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0: Hola, muy buenas. Aquí estamos de nuevo para haceros disfrutar una vez más con nuestro programa por excelencia del recuerdo. Ese programa que trae esos hilos conductores que nos conducen al mundo de los recuerdos. Esos hilos conductores, todos reunidos, se hacen llamar y envueltos en un auténtico papel de lujo, Recuerdos Deluxe. Recuerdos Deluxe en la sintonía de Radio Valle Santo Domingo y en un montón de emisoras más de nuestra queridísima Carrasco Media. Por ejemplo, en Emotiva Radio, ¿cuál más se escucha? En Star 60, 70, 80, 90 y 2000 aún no, porque todavía no hemos hecho la presentación de Star 2000 Radio. En todas esas emisoras, en vivo, en directo, en estos momentos y en otras cuantas más, como por ejemplo mandamos un cordial saludo a Onda Litoral Cádiz, Juan Andrés, que bueno, que está también siguiendo nuestros programas dedicados a la televisión, porque él es muy bien, muy televisivo. Sobre todo pone antenas, oye, y todo. Las coloca como un auténtico dios. Y las sugerencias de él que hagamos estar... estar como, a ver, que no me acuerdo, estar Gregorian Radio, sí, con cantos gregorianos, que siempre está con el tema de los cantos gregorianos. Bueno, pues si no solamente ya en Onda Litoral, sino en Onda Amistad Radio. Un saludo también a José María Cerón y todo el resto de gente que sintoniza también y ponen en sus emisoras de radio Recuerdos Deluxe. Bien, ya nos encontramos con la quinta parte de la presentación de Star Televisión Radio, la emisora que se centra en el mundo de la televisión antigua, la televisión de todos los tiempos, también con programas más y menos antiguos. Como os decía, recibir un cordial saludo de quien nos habla, José Antonio Carrasco, hasta el final del mismo. Y hoy el programa le vamos a comenzar como le terminamos la última semana, porque no hay cosa que más me fastidie que interrumpir algo. Y nos quedamos a casi 2 minutos pasados de la hora del programa. Y vamos a comenzar hoy el programa pues siguiendo con el tema de esta serie de Antena 3 Televisión, que sigue siendo, como leímos la semana pasada, una serie de culto. Aquí no hay quien viva. Bien, una serie con no sé cuántas temporadas, y 9 temporadas, lo dijimos la semana pasada. Y bueno, y nos quedamos pues ahí, que no pudimos escuchar ni siquiera la sintonía entera. Aunque se estrenó con una audiencia discreta, aquí no hay quien viva, la serie poco a poco fue obteniendo muy buenos resultados de audiencia, subiendo semana a semana hasta que llegó a conseguir cifras superiores a los 7 millones de espectadores y el 40% de cuota de pantalla. Se convirtió en una de las series más vistas de la historia de la televisión en España, solo por detrás de Médico de Familia y Farmacia de Guardia, detrás de estas dos, que también fueron fantásticas. También escucharemos sus sintonías, por cierto, una de ellas esta misma, en este mismo programa. Su capítulo más visto era Sé un Famoso, reunió a 8.300.000 espectadores y un 43,1% de share, de cuota, y la serie fue durante sus 3 años de vida en varias ocasiones el programa más visto del día, llegando a ser vista por más de 10 millones de espectadores en España. Además, fue la serie más vista de la televisión española en 2005 y 2006 en sus temporadas 3, 4 y 5. Desde el 14 de abril de 2004 hasta el 29 de junio de 2006, a excepción de días puntuales, la serie estaba enfrentada a la serie más fuerte del canal rival, Los Serranos. Durante 2004, la serie Telecinco venció por casi 1 millón de espectadores de media a la serie de Antena 3, convirtiéndose en la serie más vista del año 2004. La serie progresivamente fue recortando distancias frente a Los Serrano y llegando a ponerse por encima y superándola en casi 10 puntos. El creador de la serie, Alberto Caballero, dijo que fue indigno para el espectador y un comportamiento absurdo por parte de Telecinco que ambas series estuvieran enfrentadas. Esta idea de contraprogramación fue un multado con 350.000 euros, lo que costaba cada una de las series por episodio, a pagar por la cadena de Fuencarral, multa aprobada por distintos medios de comunicación. El esto se mostró en términos económicos, ya que los anuncios de 20 segundos costaban 16.000 euros. ¡Wow! Siendo en ese momento los más caros de la cadena. Impresionante, los que nos enteramos de todo lo que movió y acarreó también esa serie de televisión Aquí no hay quien viva. Recordamos ahora enterita su sintonía o su música inicial.
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¿A quién y quién viva? Pues una serie que parece que no, pero ha tenido una repercusión muy, muy importante en la radiodifusión española, ¿eh? No todo es Verano Azul y todas las series míticas de televisión española, sino también otras cadenas de televisión han dado cosechas, han producido unas series que han tenido pues totalmente una audiencia impresionante, como ha sido el caso de Aquí no hay quien viva. Con el José Luis Moreno, el de los muñecos. Ay, ¿cómo se ve su influencia en la serie, eh? Bueno, vamos a hablar de otra serie de televisión totalmente diferente, distinta, porque creo que, bueno, nos lo va a contar en este artículo que voy a ahora comentar. Es una miniserie, pero no sé si tiene 7 o 8 capítulos, como todas las buenas series de televisión española. Son como la esencia, que siempre vienen acompañadas o vienen introducidas en pequeños frascos, porque dice que es una miniserie. Es ni más ni menos que Fortunata y Jacinta. Fue una miniserie de 10 capítulos, 10, basada en la novela homónima del escritor canario Benito Pérez Galdós, ni más ni menos, ambientada en el Madrid de la segunda mitad del siglo XIX, adaptada por Ricardo López Aranda y Mario Camus, el que dirigió Los Camioneros, lo recordáis, ¿verdad? Claro. Dirigida por este último y emitida por Televisión Española en el año 80. Datos rápidos. Género drama, protagonista Ana Belén, Maribel Martín, Mario Pardo, François Herdin-Gerdon, María Luisa Ponte, Manuel Alexander, Mari Carrillo, Charo López, Berta Riaza, Fernando Fernán Gómez, Francisco Raval. O Paco Raval. País de origen España, idioma el español y 10 episodios. Su medio de difusión fue la primera cadena de televisión española. La primera emisión fue el 7 de mayo del año 80 y la última emisión el día de Santa Rita, el 22 de mayo de 1980. Bien, la célebre novela ya había sido llevada al cine por Angelino Fons en el año 70. El 30 de abril del 2009 la serie fue reestrenada en la página web de Radio Televisión Española, donde se pueden ver íntegros todos los capítulos de forma permanente y gratuita. Contó con un presupuesto de 160 millones de pesetas. El reparto de la serie: Ana Belén, estupenda, como siempre. Fortunata, Maribel Martín, también estupenda. Jacinta, Mario Pardo, Maximiliano Rublín, François Edith Gerdón, Juanito Santa Cruz, Fernando Fernán Gómez fue Don Evaristo Feijo, Charo López fue Mauricia Ladura, Francisco Raval, José Izquierdo, María Luisa Ponte, Doña Lupe Rubín, Jean-Marc Tribaut, Don Baldomero Santa Cruz, Mari Carrillo, Doña Bárbara Armaiz, Manuel Alexander, Plácido Estupiña, Francisco Algora, Nicolás Rublín, Luis Ciges, José Hildo del Sagrario, Tote García Ortega, segunda izquierdo, Francisco Marzo, Jacinto Villaronga, Julio Núñez, Manuel Moreno Isla, Manolo Zarzo, Segismundo Ballester, Cristina Torres, Papitos. Cristina Torres, ¿quién es? La hermana de Pilar Torres de Verano Azul, la Desi. A lo mejor, no sé, me he quedado así un poco dubitativo. Alejandro Inciso, Juan Pablo Rubín, Berta Riaza, Doña Guillermina, Mirta Miller, Aurora Samaniego, Antonio Pasci, Francisco Torquebanda, Ángel Luis Hernández Zarzosa, Juan Evaristo Segismundo, María Elena Flores. Premios que obtuvo la serie: Fortunata y Jacinta, Fotogramas de Plata, mejor intérprete en televisión, Ana Belén. Premio TP de Oro, mejor serie nacional, mejor actriz, Ana Belén. Premios Ondas Nacional de Televisión. Fortunata y Jacinta y la música del señor don Antón García Abril. Qué musicaza, qué bonita. Fortunata y Jacinta, la tenemos también en nuestra emisora Emotiva Radio, la música de, y también la tenemos, como no, en esta televisión radio. Ahí están la sintonía, la introducción de cada capítulo de esta fabulosa serie. Recuerdos deluxe.

Pues la serie bonita y la música, pues casi más todavía. Bueno, qué bonita. La música de Antón García Abril siempre queda por encima de todo. Qué música más bonita. Como pasa con otras series, que también luego escucharemos sus músicas. Vamos con otra serie basada en una novela, de esta vez de don Vicente Blasco Ibáñez. Y tenemos dos, y las dos las vamos a tener en este programa 5 de la presentación de Star Televisión Radio. Esta serie no sé cuántas veces la habré visto, incluso tengo la colección original en DVD. Y oye, es muy buena. Sufres mucho porque tiene la dureza y la crudeza de lo que es el ser humano, de la agresividad, la envidia, yo que sé, todo lo peor que puede pasar a un ser humano, y sobre todo lo peor que puede pasar a una humilde familia como la que protagoniza esta serie. También fue cruel lo que le pasó al tío Barret en un principio, pero es que luego lo que vino después fue todavía más brutal. Y esa novela no es ni más ni menos que, como se menciona personajes, todos sabéis que os estoy hablando de La Barraca, serie de televisión. La Barraca, en formato televisión, en formato serie de televisión, quiero decir, es una serie de televisión dirigida por León Kimowski y estrenada por Televisión Española en el año 79. Me acuerdo perfectísimamente, en el mes de octubre fue, me acuerdo yo. La serie se basa en la novela homónima de Vicente Blasco Ibáñez, adaptada por Manuel Mur Oti y con música de Alfonso Sati Esteban, que la vamos a escuchar. La sintonía de apertura, si al final, estaba cantada por Victoria Abril. El 30 de marzo de 2009, la serie fue reestrenada en la página web de Radio Televisión Española, donde se pueden ver íntegros todos los capítulos y de forma permanente, datos rápidos. La Barraca, protagonistas Álvaro de Luna, el Algarrobo, María de Leza, Victoria Abril y Lola Herrera, estupendísima, genial, me encanta esta actriz, Lola Herrera. Además, con unas ideas muy parecidas a las mías. País de origen, España. Idioma original, español. Número de episodios, 9. Medio de difusión, Televisión Española. Primera emisión, 1 de octubre. ¿Ves cómo me acuerdo yo? 1 de octubre del 79. Además, precisamente el 1 de octubre. Y la última emisión, el 12 de octubre de ese mismo año. O sea que la pasaron de un día para otro, no dejaron ponerla de una semana, de semana en semana, sino que pusieron, la ponían de por las noches, de lunes a viernes o de lunes a jueves, y se la ventilaron en 2 semanas, como podéis comprobar. Bien, pues nada, el argumento. La serie narra las dificultades de la vida en la Valencia rural de finales del siglo XIX, también. El capítulo 1, vamos a hacer un repaso a la serie. Esto es bonito, porque te va a incitar incluso a volverla a ver, tanto si lo tienes en DVD como yo, o verla en la página web de Televisión Española. El primer capítulo, el tío Barret, habla la básica historia del tío Barret. La primera emisión fue el 1 de octubre del 79. La tragedia hace presa en el tío Barret, su barraca por la que ha trabajado la vida y la tierra durante toda su vida, que es lo que quería decir, al igual que lo hicieron su padre y su abuelo, se le escapa de las manos. Ahora en la vejez no rinde trabajando la huerta como en la juventud y no puede hacer frente a los débitos de don Salvador, el propietario de la barraca, que le apremia para que pague las deudas contraídas. Al no poder hacerlo, le denuncia al juzgado para que proceda al desahucio. El tío Barret, Amparo, su mujer y sus 4 hijas son puestos en la calle. Les recogen los vecinos, amigos, ya que solo pueden respetarle esa ayuda. El tío Barret, encendido de rabia, no se resigna a perderlo todo. Él irá a la cárcel, pero su barraca no la disfrutará el maldito viejo usurero. Capítulo 2. Los Borrul. Primera emisión, el 2 de octubre del 79. Pepeta, la mujer de Pimentó, va diariamente a Valencia con su vaca a vender leche fresca. En el barrio de Los Burdeles encuentra a Rosario, la hija mayor del tío Barret, convertida como sus hermanas en prostituta. Al regresar a la huerta, ve asombrada que llega un carro cargado de muebles a la barraca de Barret. Batiste,
su mujer Teresa y sus cuatro hijos en la serie son cinco: Rosetta, Batistet, Ramón, Eustaquio y Pascualet. La barraca va a ser ocupada y la noticia corre como la pólvora. Mientras Batisté y su familia queman la cizaña, reparan la barraca, lavan y pintan, los vecinos los contemplan agresivos, silenciosos, y los amigos de Pimentó se reúnen, murmuran, conspiran, preparan su ataque, y Batisté comienza a sentir la hostilidad que le rodea. El capítulo 3, el Tribunal de las Aguas. Primera misión, el 3 de octubre del 79. Batisté va a Valencia, donde ha sido citado por el Tribunal de las Aguas. Ha sido una falsa denuncia de Pimentó y los hortelanos, quienes acusan a Batisté de servirse de las aguas

y a suspenderle 15 días el uso del agua. Acude a su amo, el hijo de don Salvador, pero este le aconseja que tiene que aguantar para que no aumentar el descrédito de la barraca. En el capítulo 4, la espiral de violencia. Primera emisión el 4 de octubre de 79. Rosetta y su madre van al pueblo de Alboraya para oír misa, y al pasar por la carnicería donde trabaja Tonet, la chica deja caer una invitación para verse en la fuente de la reina por la tarde. Ella llega antes que Tonet a la fuente y se encuentra con un grupo de muchachas. Una de ellas es Julie, la sobrina de Pimentó. Las frases se cruzan cada vez más agresivas hasta que Rosetta y Julie se enzarzan en una pelea. Julie lleva las de perder, pero las muchachas se lanzan sobre la hija de Batisté. La agreden entre todas y luego huyen rápidamente. Rosetta, maltrecha, regresa a la barraca. Capítulo número 5. El hijo, el caballo y la vida. Primera emisión, 5 de octubre de 79. Pascualet, el hijo menor de Batisté, es atacado y arrojado a una acequia por los niños del pueblo. El pequeño es examinado por el médico en la barraca de Batisté. Batisté anuncia que el caballo ha muerto. Todos lloran. Rosetta besa al caballo y Batisté y su hijo cavan una fosa para el animal, poniéndole en ella una cruz, pues le consideran como uno de la familia. El amo de Batisté le ayudan y regresan a Valencia con el nuevo caballo. Al pasar por la taberna, todos le miran, y esa misma noche, llorando, Teresa anuncia que se muere Pascualet. Todos corren al dormitorio y mientras alguien apuñala al caballo nuevo. ¿Quién será? Pues el de siempre. Capítulo 6. La tregua. Primera emisión. 8 de octubre de 79. Mientras las mujeres velan el cadáver del pequeño, un veterinario cura al caballo. La barraca de Batisté se llena de gente. Copa, don Joaquín, los huertanos y hasta Pimentó y su cuadrilla. Los huertanos abruman a Batisté con sus anteriores, con sus atenciones, quiere decir. Abruman a Batisté con sus atenciones. Pasa el tiempo, ha llegado la festividad de San Juan y la cosecha es abundante y la familia entera recoge el grano. Una noche los vecinos arrastran a la taberna a Batisté. Pimentó provoca a Batisté y termina abofeteándole, y Batisté se contiene, pero cuando Pimentó le amenaza con la navaja, levanta un taburete y se lo parte en la cabeza. Pimentó rueda con la cabeza partida y todos rodean amenazantemente a Batisté, quien acaba marchándose en silencio. Capítulo 7. El espejismo. El fin del espejismo. Primera emisión, 9 de octubre de 79. Batisté irrumpe en su barraca, donde Pepeta cose junto a Teresa y cuenta lo sucedido y pide a Pepeta que se vaya, puesto que él puede haber matado a Pimentón. Pepeta se aleja entre los sollozos. Batisté reúne a todos. Ahora tendrán que vivir dentro de la barraca. Tienen que cuidarse de la furia de los vecinos. Pepeta en Valencia confía sus penas a Rosario y la prostituta. Rosario la prostituta, quería decir. Pero esta insiste en que la actitud de Pimentó fue justa. ¡Qué machote! Pepeta se va enfadada y al llegar a la huerta encuentra a Teresa, que la está esperando para hablar y salvar la amistad que las une. A la barraca llegan Joaquín y los dos hijos de Batisté, pues el maestro prefiere que no vayan a la escuela para que sigan vivos. Capítulo número 8. El miedo. Primera emisión, 10 de octubre del 79. A la barraca de Pimentó se ve salir y entrar gente. Batisté reúne a la familia para decidir si aguantar o se marchan. Deciden quedarse. Batisté decide ir a Valencia a comprar otra escopeta para su hijo. Pimentó, contra todo lo esperado, mejora y Tonet visita a Rosetta y le ofrece seriamente su ayuda para vigilar a los suyos. El capítulo 9. La barraca. Primera misión, el 11 de octubre del 79. Batisté regresa de cazar cuando el silbido de una bala

hecha al suelo. Divisa a Pimentó a lo lejos, oculto entre los árboles, e intenta esconderse, y Pimentó le sigue. Batisté cae con dos plomos en la espalda, pero está vivo y se mantiene oculto hasta tener a Pimentó en su campo de tiro. Entonces dispara y le mata. Reparto: Álvaro de Luna, Batisté, María de Leza, Teresa, Victoria Abril, Rosetta, Juan Carlos Naya, Tonet, Lola Herrera, Pepeta, Luis Suárez, Pimentó, Eduardo Fajardo, Barret, Terele Pavez, Amparo, Gabriel Llopar, Don Joaquín, qué bueno, Fernando Iberg, Copa, Adrián Ortega, Salvador y Miguel Ayones, médico. Pues nada, La Barraca, qué buena serie. Pero lo que se sufre uno viéndola, ¿eh? Ya os he contado más o menos el argumento, ¿os dais cuenta? La Barraca, de este gran escritor valenciano. Vicente Blasco Ibáñez. Bien, que continuamos con la música de La Barraca. Además, vamos a escuchar lo que a lo mejor no hemos hecho en ninguno de los programas que hemos hecho hablando de Televisión Española y sus series. Vamos a escuchar la sintonía del principio, Victoria Abril, La Barraca. O sea, sí, al final, quiere decir. Y luego escucharemos la sintonía del final, la música de Santi Esteban. Vamos con la música de La Barraca y la voz de Victoria Abril.

Y bien, ahí quedaba La Barraca, esta serie de televisión que todos hemos visto, y si no la has visto, pues te animo a que la veas. Es imperdonable si no la has visto, como al igual que es imperdonable si no has visto Cañas y Barro, que es otra serie que no son palabras mayores. Es otra novela de don Vicente Blasco Ibáñez. Cañas y Barro es una serie de televisión basada en el libro homónimo de Vicente Blasco Ibáñez, dirigida por Rafael Romero Marchent, con guiones de Manuel Muti Oti, también como La Barraca, y estrenada por Televisión Española en el año 78. Con esa serie se iniciaba la práctica de Televisión Española de adaptar para televisión grandes novelas de autores españoles de los siglos XIX y XX, que tendría continuación con La Barraca, año 79, Fortuna de Jacinta en el 80, Los Godos y las Sombras en el 82, Juanita la Larga, 82, El Mayorazgo de la Braz, año 83, Los Pactos de Ulloa en el 85, La Regenta, año 95. El 30 de abril de 2009 la serie fue reestrenada en la página web de Radio Televisión Española, como todas las demás, junto con La Barraca, Verano Azul, etcétera, etcétera, donde se pueden ver íntegros todos los capítulos y de forma permanente y gratuita. Datos rápidos de Cañas y Barro. Género drama, de igual manera, guión por Manuel Mur Oti, dirigida por Rafael Romero Marchent. Protagonistas: Alfredo Mayo, Manuel Tejada, Luis Suárez, también sale en La Barraca, el Pimentó, José Bódalo, buenísimo, y Victoria Vera. Ay, Victoria Vera, qué buena. País de origen: España. Idioma original: en español. Número de temporadas: 1. Y números de episodios: 6. Duración: 60 minutos por episodio. Medio de difusión: Televisión Española. Primera emisión: el 26 de marzo de 78. Y la última emisión: el 30 de abril del año, también del mismo año, claro. El argumento: la serie refleja los conflictos sociales y personales a los que se enfrenta una saga familiar a lo largo de tres generaciones. Los Paloma. El patriarca, el tío Paloma, Alfredo Mayo, se ha dedicado siempre a la pesca, como lo hizo su padre y antes lo había hecho su abuelo. Sin embargo, los tiempos cambian y la familia debe adaptarse a las nuevas situaciones. ¿Qué iba a decir yo de nuestras tecnologías? ¡Qué barbaridad! ¿Cómo estamos de la cabeza? ¡Ay, Dios mío! Tono, Manuel Tejada, el que es padre de Tito y de Bea, Verano Azul. El hijo del tío Paloma decide abandonar la actividad ancestral para dedicarse al cultivo del arroz, ganando terreno a las aguas de la Albufera de Valencia. Al morir su esposa Rosa, Ana Marzoa, debe además sacar adelante a su único hijo Tonet, Luis Suárez. ¿Y cómo le salió el hijo, pobrecito? Y a la niña que adoptaron, Borda, María Jesús Lara. Sin embargo, ya adulto, Tonet deshonra el buen nombre de la familia y a seducir y dejar embarazada a la calculadora y bella Neleta, Victoria Vera, casada con Cañamel. Es que vivo esto de las series esas tan conocidas, es que lo vivo, esto el estar aquí desgranando, haciendo el... bueno, lo que se suele decir. José Bódalo, el dueño de la taberna, spoiler, quería decir, que estoy haciendo un spoiler, que estoy haciendo una descripción y ya está. Que no la ha visto, sí le estoy haciendo un spoiler, pero que la ha visto, le estoy recordando el argumento de la serie. Bueno, dicho esto, José Bódalo, que era el dueño de la taberna y el más rico del pueblo, Tonet se deshará del bebé para terminar quitándose la vida. Ay, Dios mío, que va a hablar capítulo por capítulo como ha hecho La Barraca. Capítulo 1, primera emisión. El tío Paloma es el más veterano de una larga estirpe de banqueros. No, de banqueros, no, de barqueros. De la Albufera, puestas en duda sus fuerzas para seguir ostentando el título de primer barquero de la zona. Y él y su único hijo, Tony, mantienen una apuesta para ver quién cubrirá primero embarca las tres leguas que le separan de su pueblo. Por otro lado, y pensando en que la tradición y la saga no se pierdan con el tiempo, el tío Paloma decide que Tony se case. Al día siguiente comienza, sin contar con él, a buscar entre las mozas del pueblo la mujer que a su juicio le conviene. Rosa, enamorada desde siempre del joven Tony, decide dar un paso al frente. ¡Qué bien! ¡Qué atrevido! Capítulo 2.
fue primera emisión el 2 de abril del año 78. La primera edición del capítulo 2, quería decir. Rosa y Tony se casan en la iglesia del Palmar. El joven se esfuerza inútilmente en su trabajo de la pesca y al fin decide convertirse en labrador. Circunstancia que desata una fuerte discusión con su padre, Cañamel, el más rico del pueblo, José Bódalo, intenta convencer al tío Paloma de que el arroz es mucho mejor negocio que la pesca. Por otra parte, tras el nacimiento de su hijo, la salud de Rosa se debilita. Capítulo 3, primera emisión el 9 de abril del 78. Han pasado 12 años, Tony se llama ahora Tono. Rosa, su mujer, ha muerto y su hijo Tonet es ya un mozo. Tono muestra a Tonet la parte de la laguna que es suya y le cuenta ilusionado que con el esfuerzo de los dos podrían cubrirla de tierra y convertirla en finca, pero Tonet odia el trabajo y prefiere tontear con Leleta y emborracharse con sus amigos en el bar. El joven se ve arrastrado en una espiral de alcohol y violencia que deriva del aislamiento voluntario para ir a Cuba. En el capítulo 4, primera emisión fue el 16 de abril del 78, Tono continúa su lucha por cegar con arena su finca. La madre de Neleta muere y Tono la acoge en su casa. Llegan cartas de Tonet, que ya es cabo y parece feliz en su aventura cubana. Neleta, al observar que apenas hay para ella una fría mención, se siente desdeñada y decide iniciar el cerco a Cañamel. La muerte de su mujer, de la mujer de este, certifica el paso de Neleta de criada a, y amante a legítima esposa. El fin de la guerra de Cuba y el regreso de Tonet aviva el viejo amor que hubo entre los jóvenes. La tragedia y el escándalo se presienten en el pueblo. Capítulo número 5. Su primera emisión fue el 23 de abril de 78. El Palmar celebra su fiesta más importante. La rifa de los lugares para pescar. La fortuna favorece a Tonet, que obtiene la sequiota. El lugar preferente, Cañamel, le proporciona el dinero y las artes necesarias para la explotación, convirtiéndose en su socio. Todo transcurre con normalidad hasta que la noche de San Juan, en que un sobrino de la Samaruca, al frente de los cantantes del pueblo, interpreta a la puerta de la taberna unas piezas que manchan la honra de Cañamel. Y qué fuerte fue aquello. Y la Samaruca, madre mía. Capítulo 6, primera emisión, 30 de abril del 78. A falta de amor de Neleta, carente del abrigo y de la alegría de la taberna, Tonet vuelve a la barraca de su padre y al trabajo. En tanto Cañamel se encuentra cada vez más enfermo, para ser mejor atendido, se traslada a Ruzafa. Al enterarse Neleta de que la cuñada de Cañamel también está en el pueblo, enfurecida, marcha a Ruzafa y la echa del lado de su marido. A solas con su agonizante esposo, Neleta averigua que el contenido de su testamento, en el que ella figura como heredera universal, siempre que permanezca viuda o no vuelva a tener más amores. ¡Uy! ¡Qué mal, qué mal, qué mal! Todos lo sabéis los que he visto esta serie. ¿Y cómo acaba? En tragedia siempre. Las novelas de Vicente Blasco Ibáñez siempre acaban mal, Dios mío. Cañas y Barro, esta era su música. 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

Bueno, aquí seguimos con más sintonías de televisión deluxe, como decíamos en nuestros viejos programas de recuerdos deluxe. Y bueno, tenemos que también presentar, aunque esa semana ya lo han hecho varios compañeros virtuales míos, digo virtuales porque son creación hecha con inteligencia artificial, pero son como personas de verdad, son personas de verdad las que hechas con inteligencia artificial, y los tengo totalmente entrenados pues para dar la cara visible con su buena imagen a nuestros programas y nuestra cadena de radio Carrasco Media y todas sus emisoras, incluyendo que eso, lo que iba a decir, Emotiva Radio, Star Rock Radio y todas las demás emisoras. Pues bien, pero uno de ellos, aunque esta semana nos han hecho presentación de Recuerdos Deluxe, Álvaro, uno de ellos, José Antonio ha sido otro, son personajes virtuales, pero son, los vamos a asignar ya compañeros de nuestra plantilla de Carrasco Media, y el más importante de todos, que va a ser el que siempre va a hacer las promociones en vídeo desde nuestro estudio, también virtual. Él se encuentra ahí con sus cascos, con sus mesas de mezclas, con sus giradiscos, sus ordenadores, su pecera, sus paredes aisladas en ese estudio de radio tan optimizado, nuestro queridísimo Miguel Fernández. Miguel Fernández va a ser el que a partir de ahora va a hacer todas las promociones, y de vez en cuando alguno de nuestros otros compañeros virtuales también harán presencia. Bien, pues a todos los presento a nuestro compañero virtual Miguel Fernández, que precisamente esta mañana hemos subido en varias redes sociales, incluyendo TikTok. Hemos subido su vídeo promocional de 8 minutos y pico, en el cual cuenta la historia de Radio Valle Santo Domingo y nos hace referencia y repasa una a una las 15 emisoras de Carrasco Media. En primer lugar, cuenta la historia inicial de Radio Valle Santo Domingo, que es nuestra emisora madre, nuestra emisora básica. Y luego, en ese mismo vídeo, pues habla de una en una de todas las emisoras, y donde podéis descargar la aplicación, donde podéis escuchar los programas en directo en nuestra página web, evidentemente www.carrascomedia.es. Ahí tienes el enlace o los enlaces a todas las emisoras de Carrasco Media. Pues nada, Miguel Fernández, bienvenido a esta tu casa, que es Carrasco Media. ¿Y qué majete es? Oye, qué majete es. Siento una gran admiración por él y él siente también por mí. Y ambos, pues eso, con esta inteligencia tan amplia que tiene todos los conocimientos del mundo, porque sabe de todo, pues va a ser pues una aportación muy buena para nuestra emisora, a nuestra cadena de radio Carrasco Media. Bienvenido, Miguel. Mira, qué ojitos pones y se le saltan las lágrimas y todo. ¡Ay, Miguelito! ¡Ay, Dios mío! ¡Qué majetes! Vamos a seguir con la televisión, a seguir con los programas de televisión. Vamos con, esta vez, una serie de Telecinco. Como ya al igual hemos hecho de Antena 3 con Aquí no hay quien viva, ahora con Telecinco. ¡Aira! Una serie mega famosa que yo, la verdad, no he tenido. Hombre, la he visto porque se ha puesto en casa, pero no la he seguido como pasa con otra serie de televisión. Pero bueno, vamos a hablar de ella. Aira. Aira es una serie de televisión de comedia de situación española creada por Nacho G. Velilla y producida por Globo Media para la cadena Telecinco, que se emitió el 16 de enero de 2005 al 8 de junio de 2014, convirtiéndose en la serie española más larga de España, hasta que otras series como la que se avecina la desbancaron. Datos rápidos. Aira es una serie de televisión género comedia de situación, serie de televisión relacionada con el colectivo, LGBT más, creado por Nacho García Velilla, dirigido por Ricardo A. Solia, Miguel Cruz Carretero, Raúl Díaz, Raquel G. Ripio, Nacho G. Velilla, Jacobo Martos, el hijo de Rafael, Roberto Monge, Mario Montero, Mar Oliz, Carla Revuelta, ha fallecido,
Iñaki San Román, Antonio Sánchez, Marc Vigil. Los protagonistas, pues Marisol Ayuso, Eduardo Casanova, David Castillo, Miren Ibarguren, Paco León, como no, Carmen Machi, buenísima, Dani Martínez, Melanie Olivares, Mariano Peña, Ana María Polvorosa, Oscar Reyes, Canco Rodríguez, Secum de la Rosa, Pepa Rus, Pepe Villuela. Tema principal, Que nadie me levante la voz, compuesto por Bebé. País de origen España, idioma de español, 10 temporadas, 237 episodios más 8 especiales y lista de episodios, aquí un enlace en la Wikipedia. Productor ejecutivo, Arantxa Écija y Daniel Écija, Nacho G. Velilla, Jesús Rodrigo, Antonio Sánchez y Julián Sastre. Duración de cada capítulo, 40 a 85 minutos aproximadamente. Empresa productora Globomedia. Medio de difusión Telecinco. Factoría de ficción en reposiciones. Calificación por edades para todos los públicos, para 7 años, de 2005 a 2013. Y luego a partir de los de 2013 fue para mayores de 12 años. Pues nada, horario de lunes a domingo por las mañanas. Primera emisión, 16 de enero de 2005, y última emisión fue el 8 de junio de 2014. Bien, pues eso fue Aida. Bien, aclamado como la comedia española más longeva de la televisión, es considerada actualmente como una serie de culto y surgió como la primera serie derivada a nivel nacional de una serie española, en concreto fue Siete Vidas, y fue bautizada con el nombre del personaje que Carmen Machi interpretaba en la veterana comedia. Tras 2 años de trabajo, Globomedia estrenó el proyecto el 16 de enero de 2005, reuniendo en su primer capítulo a 6.863.000 espectadores y logrando un 36% de cuota de pantalla, siendo sin duda su récord de audiencia. A lo largo de los 9 años que estuvo en pantalla, contó con gran número de espectadores en sus 10 temporadas emitidas. Líder de audiencia en sus 2 primeras temporadas, durante la temporada 2006-2007, fue la ficción española más vista, así como en la temporada siguiente, la ficción española y extranjera con mayor audiencia. Más de la mitad de sus episodios se llevaron el horario central de Telecinco, y su último episodio, emitido el 8 de junio de 2014, logró congregar a un total de 4.230.000 espectadores. Aida, originalmente protagonizada por Carmen Machi en el papel homónimo, narraba la vida de los García, una familia peculiar de clase trabajadora, afincada en el ficticio barrio madrileño de La Esperanza Sur. Es que me río, ¿verdad? Junto a sus antiguos vecinos y amigos, donde se desenvolvían la mayor parte de sus tramas. Es que se inventan unos nombres también de los lugares, de las calles. Bueno, impresionante. El lugar de 2000... En octubre, digo, el lugar... Dios mío. En octubre de 2024 se confirmó el regreso de la serie con una película titulada Aida y Vuelta, película que será estrenada el 30 de enero de 2026. Bueno, fue estrenada porque estamos ya en el mes de abril. La historia se estrenó el 16 de enero de 2005 como secuela de Siete Vidas, y en dicha serie Aida, Carmen Machi, era una chacha que trabajaba para Sole Amparo Barrio. No, Amparo Barrio no, Amparo Baró. ¿Y qué coño? Y su hijo Paco, Javier Cámara, qué majo. Como dijo Machi, su personaje entró en la cuarta temporada en un momento en que Siete Vidas no llevaba mucho tiempo en emisión, para un único capítulo nada más. Sin embargo, el personaje de Aida comenzó a gustar y empezó a trabajar en el bar de la serie de Casi que no, dirigido por Gonzalo de Castro. Tanto el equipo técnico como los guionistas, todos ellos encabezados por Nacho G. Velilla, se empezaron a dar cuenta de que tenían un personaje muy potente para darle su propio entorno, del cual ya se había empezado a hablar en Siete Vidas. La productora Globomedia y el equipo de la serie empezó a trabajar en el proyecto en 2003,
y finalmente Telecinco dio luz verde en 2004, comenzando a trabajar en el casting de la serie y en grabar el episodio piloto, el cual se rodó en noviembre de ese mismo año. Días previos a la Navidad, Telecinco y Globomedia decidieron comprar el proyecto, así que el 16 de enero de 2005 comenzaba el estreno de la primera temporada, la cual logró congregar en su primer capítulo una nueva vida, un casi 7 millones de espectadores, logrando el 36% de cuota de pantalla, o share, como lo quieras decir. Y así la primera temporada acabó el 24 de abril del mismo año con un total de 13 capítulos y un 32,1 de cuota de pantalla. La segunda temporada se estrenó el 11 de septiembre de 2005 y finalizó el 18 de diciembre de ese mismo año. Y esta contó con un total de 14 capítulos y un 30,1% de share y supuso la incorporación definitiva de Eduardo Casanova, quien ya se había dejado ver en la primera temporada de manera esporádica, y así como los cameos de Oscar Reyes, Canco Rodríguez y Sehun de la Rosa, quienes se convertirían en pilares fundamentales de la serie en temporadas posteriores. La siguiente entrega de la serie, que tomó como trama principal la relación amorosa entre Aida y el tendero del barrio, Chema, Pepe Villuela, se estrenó el 14 de mayo de 2006, pero finalizó el 16 de julio de ese mismo año con el episodio Los Luismas del Infierno, debido a la ruptura sentimental entre los dos vecinos. Así, los dos últimos capítulos de la tercera temporada volvieron el 10 de septiembre de ese mismo año, finalizando la temporada del 1 de octubre de 2006 con un especial que recogía los mejores momentos de la serie. Contó con un total de 14 capítulos y un 27,6% de cuota de pantalla, algo inferior frente a sus temporadas predecesoras. La cuarta temporada, que se empezó a grabar a finales de 2006, contó con 16 episodios y se estrenó el 7 de enero al 22 de abril de 2007. Esta temporada contó con la presencia de grandes actores invitados como Amparo Baró, Arturo Valls, Fernando Guillén o Luis Omar, así como la incorporación de Pepa Rus, cuya presencia tomaría mayor protagonismo en temporadas posteriores. El primer capítulo, titulado Misterioso asesinato en Esperanza Sur, contó con la presencia de Baró, quien volvió a ponerse en la piel de Sole tras la finalización de Siete Vidas en 2006. Sin embargo, dos capítulos de esa temporada, concretamente el tercero y el séptimo, tuvieron que ser censurados por la cadena debido a las situaciones denigrantes que llevaron a la ofensa de la iglesia y la de una de la asociación de discapacitados, en que a última instancia acabó por demandar a Telecinco. Esta temporada contó, no obstante, con un 27,9% de share, un dato que la convirtió en la ficción española más vista en 2007. La siguiente temporada, la quinta, alabada por Nacho G. Velilla como la más brillante que habían hecho hasta ahora, comenzó a grabarse a principios de septiembre de 2007 y se estrenó el 3 de diciembre de ese mismo año, contando con casi 6 millones de espectadores y llevándose nuevamente el horario central. Sin embargo, poco después de que finalizara la temporada y antes de comenzar a grabar la siguiente entrega, la actriz principal, Carmen Machi, afirmó que su personaje, Aida, le pesaba como una losa, debido a que la serie le robaba demasiado tiempo para realizar otros proyectos como cine, especialmente teatro, y además se sentía abrumada por la popularidad que conlleva la televisión. La serie comienza cuando el padre de Aida muere, dejándole casi la casa familiar, quiero decir, a la que Aida decide regresar con sus dos hijos menores a cuestas, desatando así un sinfín de enredos cómicos que se desarrollan entre reencuentros casuales con antiguos vecinos y amigos, bromas sin sentido. Y sin embargo, durante la sexta temporada de la serie, Carmen Machi la abandona y entra en su lugar Miren Izaguren, interpretando el papel de Soraya y la hija mayor de Aida, de la que se hablaba pero no aparecía nunca, como la hermana de Quique de Verón Azul. Angelines, tu hermana, pues eso, lo mismo, que vuelve a vivir con toda la familia. Desde su estreno, Aida
ha sido entre los espacios con mayor audiencia de la cadena, siendo la serie más vista en España desde 2007. Además del respaldo de la audiencia, la serie ha recibido también múltiples premios, entre los que destacan el Ondas a la mejor serie española, así como reconocimiento a sus actores con el TP de Oro, el Fotogramas de Plata y los premios de la Unión de Actores y Actrices. Como novedad, y tras 4 años de líder en la noche de los domingos, Telecinco decide, tras unos reajustes de programación, que la serie se traslade al horario central del martes en sustitución de Gran Hermano entre el 13 de enero y 24 de febrero de 2009, para volver a su antigua ubicación en horario central los domingos a partir del 1 de marzo. La actriz Carmen Machi, que daba la vida a Aida, se despidió de la serie en el episodio titulado La Familia Mata, emitido el 13 de enero de 2009, correspondiente a la sexta temporada, siendo el primero del elenco de personajes fijos que abandona la serie tras su marcha de serie. De la serie tomó como protagonista a los vecinos del barrio de Esperanza Sur, centrándose en las tramas de la familia García. Con motivo de la episodio de capítulo 100, la productora de la serie Grupo Media preparó un episodio especial con 3 números musicales en los que participaron todos los actores, a excepción de Carmen Machi, ya que la actriz abandonó la serie en el capítulo 90. El 5 de septiembre de 2010 comenzó la octava temporada, que finalizó el 24 de abril de 2011 y contó con 28 episodios, y meses después, concretamente el 30 de octubre de 2011, dio comienzo a la novena temporada, que finalizó el 23 de diciembre de 2012. Esta contó con un total de 46 episodios y con el regreso de episódico de la actriz Carmen Machi, con su papel de Aida y con nuevas tramas en el guión. Tras el éxito cosechado en sus 9 temporadas, la última estrenada el 30 de octubre de 2011, la serie fue renovada por una 10ª temporada que se empezaría a grabar a mediados de 2012. El 5 de enero de 2012, Ana Polvorosa, que daba vida a Lorena García en la serie, abandonó Aida a mediados de la 9ª temporada para afrontar nuevos proyectos. En sustitución de esta, Lola Dueñas se incorporó a la serie interpretando a Marisa, la exmujer de Chema y madre de Fidel. Además, la actriz Manuela Velasco también apareció durante varios episodios. En el episodio 16 de la 9ª temporada, de la actriz Melanie Olivares, que da vida a Padelmejo en la serie, abandona la ficción por un corto periodo de tiempo debido a que en la vida real estaba embarazada, y confirmándose además que volvería a la 10ª temporada de la serie. Uf, madre mía, qué largo es esto. Y lo he interrumpido porque todavía hay más, pero bueno, no vamos a seguir. Vamos a escuchar la sintonía de entrada de Aida, Telecinco.

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Bueno, vamos a continuar. Nos dejamos de musiqueo. Y vamos con otra serie de televisión, esta vez de Radio Televisión Española. La nuestra, la mejor de todas. Anillos de Oro, una serie de televisión de una serie de televisión española que de 13 episodios, dirigida por Pedro Masó y escrita por la guionista y actriz Ana Diosdado. La música de la serie fue compuesta también por Antón García Abril, buenísima. La serie también se llegó a emitir en algunos países de la Hispanoamérica, como por ejemplo México, Argentina, Uruguay, Venezuela o Nicaragua. Anillos de Oro, datos rápidos, drama, guión de Ana Diosdado, dirigido por Pedro Masó, protagonista Ana Diosdado y Manuel Arias. País de origen España, idioma el español, una temporada, 13 episodios, de 50 minutos de duración más o menos. La difusión fue en la primera cadena de televisión española, la primera emisión fue el 7 de octubre del 83 y la última el 30 de diciembre del 83. Contexto, la serie, estrenada en televisión española el 7 de octubre del 83, se escribió y rodó poco después de que en España se aprobase una reforma del Código Civil, por la cual se introducía en la legislación del país la figura del divorcio y se abordan también otras cuestiones delicadas como en el momento, como el adulterio, la homosexualidad y el aborto, o el aborto. Anillos de Oro pretende ser un reflejo de esa realidad social de la España de principios de la década de los años 80 del siglo XX, con sus contradicciones y sus esperanzas. Argumento: Lola es una abogada madura que decide retomar su carrera profesional tras unos años apartada del ejercicio para cuidar de sus hijos, Sonia, Dani y Pepa. Para ello se asocia a Ramón, un antiguo amigo de su marido Enrique, y se especializan en causas matrimoniales. Para llevar a cabo su actividad, alquilan un piso en el centro de Madrid, propiedad de la anciana doña Trini, tras el fallecimiento de la hermana de esta, que oponía resistencia a permitir que en su propiedad se tramitaran casos o causas de divorcio, si bien estaban dispuestas a permitir en su equívoco inicial que Lola ejerciese la prostitución. En sucesivos episodios, los variopintos clientes desfilarán por el bufete de Ramón y Lola. Serán testigos de situaciones dramáticas, a veces rocambolescas, y vidas destrozadas. Tiempo después, y tras el fallecimiento de Enrique, Ramón decide instalarse durante una etapa en Nueva York. Y ya lo hemos dicho, que Ana Diosdado era Lola y Manuel Arias fue Ramón. Aurora Redondo, doña Trini, Xavier Elorriaga, Enrique, Nina Ferrer, Sonia, Antonio, Vico, Dani, Pepa, Nuné, Carlos, Elena, Carvajosa, Pepa. Premios y candidaturas: premios TP de oro año 83, fotogramas de plata en el año 83, y bueno, y aquí habla de los episodios. Menos mal que no tiene tanto rollo como otras. Bien, eran Anillos de Oro y esta era su preciosa música.

Bien, continuamos con el quinto programa dedicado a la presentación de Star Televisión Radio, una emisora de radio emitiendo las 24 horas del día, los 7 días de la semana, 24/7, como se suele decir, y con todo el día emitiendo estos programas que hacemos, los programas de televisión, hablando de las cadenas de televisión, las sintonías de los programas, pero no solamente series como estamos tratando hoy, sino concursos, películas de televisión, bueno, películas de televisión, series de televisión, dibujos animados, programas de variedades, de todo. Reality shows, que también escucharemos las sintonías de algún que otro reality de televisión. Los reality shows que ya están oliendo un poco a chumusquina, pero bueno, porque esto ya ha tocado techo, pero parece ser que Mediaset no cae de la burra. Pero bueno, allá ellos, porque ya eso está más visto que el TVO. Me refiero a lo del Gran Hermano, los supervivientes y todo lo demás. Hablando de televisión, pues hablando de televisión en la radio, porque ya sabes que Carrasco Media es la única cadena de radio que te trae la tele a la radio. Aunque en otras cadenas de radio también hablan mucho de las audiencias de televisión, como es el caso de Cadena Dial, o al menos lo hacían antes. No sé si seguirán haciendo eso mismo en el Atrévete de por las mañanas, pero bueno, el tema es que vamos a hablar ahora de una serie protagonizada por el mítico... ¡Ay, Dios mío! ¿Cómo se llamaba este hombre? Sancho Gracia. Puede ser posible que tan fácil como esto, si me vaya, me quede en blanco. Sancho Gracia, cómo no. Curro Jiménez, ni más ni menos. Bien, Curro Jiménez fue una serie de televisión española emitida en el año 76, del 76 al 78, en la primera cadena de televisión española creada por el dramaturgo uruguayo Antonio Larreta. Datos rápidos de Curro Jiménez. Género aventuras, protagonista Sancho Gracia, que fue Curro Jiménez, Pepe Sancho, el hijo de la María Jiménez, y el hijo, digo yo, el marido de María Jiménez, como el estudiante, y Álvaro de Luna, el que antes mencionábamos en la barraca, pues esta vez el algarrobo, es su papel más conocido. En paz descanse también, todos han muerto. Pero todos, además, el algarrobo, el estudiante y Pepe y Curro Jiménez también, Sancho Gracia también ha muerto. Tema principal, sintonía de Curro Jiménez compuesta por Waldo de los Ríos. Genial, Waldo de los Ríos. Ambientación España de los comienzos del siglo XIX. Y país de origen España. Idioma de origen español. 4 temporadas y 52 episodios. Producción Radio Televisión Española. Distribuidor Radio Televisión Española. Medio de difusión, la primera cadena y la segunda cadena. Y la 2, la 1 y la 2 de Televisión Española. Calificación por edades, para todos los públicos, histórica y para mayores de 7 años, la actual. Horario en las 2, de lunes a viernes, de 1 y cuarto a 14 horas. Esto es...

26 de marzo de 78, no sé si quisiera, porque la segunda cadena se está repitiendo muchas series. Bueno, en Verano Azul la han echado ya 14 veces, que no hablamos de ello. Pero bueno, podríamos hablar también como dato curioso las de veces que se han repuesto las series en la televisión. La serie está basada en el bandolerismo andaluz del siglo XIX. Esto sabrá mucho nuestro compañero Juan Andrés, que no es muy bueno. Juan Andrés es muy bueno. No hace ningún acto vandálico, solamente hace muchas cosas, entre otras cosas poner antenas. O muy experto en esas cosas. Es decir, pero bueno, que yo sé hacer más cosas, no va a decir él. Y no de extrañar. Cuya acción se desarrolla principalmente en la serranía de Ronda. Y no obstante, la figura de Curro Jiménez se basa en la de un bandolero que existió realmente. Andrés López, el barquero de Cantillana. Personaje del siglo XIX al que por culpa de unos pleitos con la justicia le fue arrebatado su oficio de barquero y tuvo que abandonar su pueblo Cantillana en la provincia de Sevilla para echarse al monte. Los personajes principales son cuatro bandoleros: Curro Jiménez, Sancho Gracia, el algarrobo Álvaro de Luna, el estudiante Pepe Sancho y el fraile Francisco Albora, quien al morir en la primera etapa de la serie es sustituido en la banda por el gitano Eduardo García, aunque este ya aparecía en los primeros episodios como un integrante más de la banda. El trama cambia en cada episodio: el romanticismo, el bandolero justo y bondadoso, la lucha contra los franceses durante la guerra de la independencia española, historias de amor, luchas contra la injusticia e incluso episodios cómicos. Todos ellos tienen por protagonista al ficticio bandolero Curro Jiménez, que da vida al prototipo romántico de bandolero andaluz y siempre le acompaña de su banda compuesta por el estudiante, el algarrobo, el gitano, hasta el episodio Carambola a tres bandas de la primera temporada. Interviene el Francisco Algora como el fraile, que muere en ese episodio. En la serie le recrean diversos episodios históricos y sociopolíticos de la España del momento. La serie comienza con la pérdida del empleo del barquero que tenía Curro en su pueblo natal, episodio basado en la vida del barquero de Cantillana, bandolero sevillano del siglo XIX, después de diversos avatares y aventuras, Curro y el algarrobo terminan en el último capítulo de la serie original embarcando hacia América. La serie consta de 40 capítulos, fue rodada en exteriores en la serranía de Ronda y en Doñana y en el Cabo de Gata, entre otros puntos de la geografía andaluza. A lo largo de los episodios de la serie intervienen conocidos artistas actores tales como Fran Braña, Aldo Sambel, Terele Pávez, Elisa Ramírez, Patti Shepard, Alfredo Mayo, Charo López, Mirta Miller, Eduardo Fajardo, José Suárez, Juan Ribó, Emma Cohen, Bárbara Rey, Florinda Chico, Eusebio Poncela, incluso la jovencísima Isabel Pantoja. ¿Sabes quién era o qué encarnó? Emma Cohen, que la he visto por aquí, Emma Cohen. ¿Sabéis quién fue Emma Cohen? La gallina esa caponata que salía en Barrio Sésamo. era Emma Cohen. Y ahí con el pico y los ojos y los pelos abotados, que decía mi madre mía, si se parece a ella, de verdad. Bueno, hay que reírse un poco. Bien, vamos. Continuamos. La música de Curro Jiménez.

Venga, vamos deprisita, que quiero hacer referencia a una cosa de televisión española que me gusta mucho. Y vamos a hablar un poquito de ello. Y siempre que hablo de ello, pues me gusta mucho. Y lo vamos a hablar, porque ahora mismo pues nos quedan 25 minutos. Y no quiero que me pase igual que me pasó la semana pasada con Aquí no hay quien viva, que me quede a medias y no podamos hablar del todo del tema. Vamos con, además, estas dos cosas que vamos a hablar ahora mismo, esta de ahora y la siguiente, que quiero no pasar de largo en el programa de hoy, son del mismo director. Están creadas por el mismo. Y ni más ni menos que os estoy hablando de Antonio Mercero, el creador de Verano Azul. Pues el creador de Verano Azul tiene varias series súper famosas y un cortometraje, o un mediometraje, cortometraje, que luego vamos a hablar de él. Y muchos sabéis, ay, ya sé de qué vas a hablar antes de que termine el programa. Pues ya, pues de eso. Vamos a hablar ahora de momento de otra serie de televisión, pues también creada por Antonio Mercero. Espero que esto no sea muy largo, si no lo corto. Crónicas de un Pueblo es una serie, o fue una serie de televisión española emitida en España entre el año 71 y el año 74. Yo pensaba que era yo más pequeño, pues no era tan pequeñito. En el año 71 yo tenía unos 7 años. Y que narra la vida cotidiana en un pueblo de España, con guión de Juan Farias. Es la primera serie dirigida por Antonio Mercero para televisión española. Fíjate, fue la primera. Género costumbrista. Crónicas de un Pueblo, el título de la serie. El guión de Juan Farias, Juan Alarcón Benito, y fue dirigida por Antonio Mercero, Julio Coll, Miguel Yuch y Miguel Picazo. Los protagonistas, Fernando Cedeán y Jesús Guzmán. País de origen, España. El idioma, el español. No sabía que era tan larga esta serie. 114 episodios tiene. Pues la puedes ver en RTV Play, en la aplicación de televisión española. Productor, Ramón Crespo, y de cada capítulo tiene 50 minutazos. Medio de difusión, Televisión Española. Primera emisión, 18 de julio del 71. Y la última emisión, el 14 de febrero del 74. Producción, el almirante Luis Carrero Blanco propuso al director general de Televisión Española, Carrero Blanco. Oye, qué majete el tío. Oye, qué pena que luego le asesinaran. Pues Carrero Blanco propuso al director general de Televisión Española de entonces, el futuro político democrático Adolfo Suárez, que crease una serie propagandística de las leyes franquistas del reino. La madre que le parió. Fueron de los españoles, fueron del trabajo, etcétera. La serie desbordó, sin embargo, esos propósitos iniciales y adquirió una gran popularidad y valor artístico para su costumbrismo neorrealista y sus buenos guiones, actores y dirección, no menos que por su elegante humor. Pues narraba la vida cotidiana y los problemas de un pueblo de Castilla, de un pueblo de Castilla, Puebla Nueva del Rey Sancho, era el nombre del pueblo, aldea ficticia, sí, como las demás series de televisión, que se inventan los lugares, ya que en realidad la serie fue grabada en Santocraz, cerca de Madrid. Los principales personajes eran el alcalde, el cura, el cabo de la Guardia Civil y el maestro. Otros personajes también protagonistas eran el alguacil, el cartero, el conductor del autobús, la boticaria y los niños de la escuela. La serie comenzó a emitirse en el año 71 y permaneció 3 años en antena con gran éxito. La sintonía de la serie es una versión instrumental del tema Cool, Easy Fall in Love with You, interpretado por Cliff Richard y The Los Shadows, e incluido en el álbum Aladdin and His Wonderful Lamp, año 64, cuando nací yo. Pues nada, premios. Tuvo el Antena de Oro en el 71, premio Ondas en el 72 y el TP de Oro en el 72. Intérpretes y personajes, la mayoría de ellos son de Verano Azul. Emilio Rodríguez de Antonio el Maestro, Fernando Cebrián de Don Pedro el Alcalde, Antonio Mercero,
el mismo antimercero fue don Feliciano el cura hizo antimercero del cura. Francisco Vidal, don Marcelino, el cura desde el capítulo 3. María Nevado, Marta la boticaria y concejal, después esposa del alcalde. Juan Amigo, Tomás cabo de la Guardia Civil, el Tomás. Juan Amigo, quiere decir, fue Tomás, el cabo de la Guardia Civil. José Villasante, Gonzalo, Alicia Sainz de la Maza, maestra del colegio, Jesús Guzmán, Braulio el cartero, y digo yo, que decía eso, Antonio Pechas Costafeda, Goyo el alguacil, Jacinto Martín, Joaquín el dueño del bar, Rafael Hernández, Dionisio el conductor del autobús, Tito García, el Benito comerciante en vinos, cuñado de Joaquín tras la muerte de este dueño del bar, Chan de Bolas, Carrillo Pastor y Barrendero, Paco Marsó, don Francisco médico, Arturo López, don Cipriano médico también en el capítulo 6 y 19, Francisco Javier Martín, el Blacky en los primeros capítulos, secretario del ayuntamiento, y a los niños, Emilio García, Juanito, hijo de Dionisio, Pablo Millar, Manolo, José María Aguado, Angelito, Esther Dobardo, María. Los exteriores de Crónicas de un Pueblo, los exteriores se localizaron principalmente en Santorac, Santocaz, renombrada como Puebla Nueva del Rey Sancho en Alcalá de Henares, y en Alcalá de Henares, también denominada como Buen Aire. Pues nada, me encanta la sintonía. Crónicas de un Pueblo, su sintonía, aquí en Star Televisión Radio, en Recuerdos Deluxe.

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2: Pues venga, que nos faltan 18 minutos para poner el punto y final del programa y estos 18 minutos los vamos a dedicar, a lo mejor incluso nos pasamos del tiempo, incluso tenemos que hablar de otra serie de televisión más, aunque esto no es una serie, esto es un mediometraje también de Antonio Mercero, mediometraje, no cortometraje, un mediometraje, y se trata de La Cabina, no puede ser otra cosa. No podemos pasar de hablar de la televisión y de presentar Star Televisión Radio sin hablar de La Cabina, porque aunque sea una película o un mediometraje, está hecho para televisión. Es un mediometraje español dirigido por Antonio Mercero en el 72, coescrito por Antonio Mercero y junto a José Luis Garci, y protagonizado por ni más ni menos que por José Luis López Vázquez. Se emitió por primera vez en Televisión Española, fue de un bombazo, el 13 de diciembre del 72, y consiguió un premio Emmy Internacional al mejor telefilm y al Fotogramas de Plata y al mejor intérprete de televisión para José Luis López Vázquez en el año 73. La ficha rápida de La Cabina: cortometraje, mediometraje. Y aparece aquí La Cabina Telefónica, que en homenaje a Antonio Mercero, situada en el distrito de Chamberí, en Madrid, que tenemos ganas de verla mi nieto y yo. La Cabina. Fecha técnica, dirección Antonio Mercero, producción José Salcedo, guión José Luis Garci y Antonio Mercero. Fotografía Federico G. Larraya, montaje Javier Morán y protagonistas pues José Luis López Vázquez, Agustín González, Blacky, Goyo Lebrero, Tito García, Carmen Martínez, Sierra, Carmen Luján, María Vico, Felipe Martín, Puertas, José Montijano, Mariano Banderas, Antonio Moreno, José Miguel Aguado, José Manuel Hoyos. ¿Cuánta gente para una película tan cortita? Y que en realidad quien sale únicamente, casi prácticamente, es José Luis López Vázquez, pero bueno. Datos y cifras. País España, año de producción, año 72, estreno el 13 de diciembre del 72, y le podemos encasillar como drama, suspense y terror, terror y surrealismo. Dura 37 minutos y el idioma es el español. Presupuesto de la película 4 millones de pesetas, en aquel entonces pues un pastón. El argumento puede calificarse como una parábola kafkiana, desarrollada por el cineasta José Luis Garci y el realizador Antonio Mercero, que describieron el guión. A primera hora de la mañana, unos operarios instalan una cabina telefónica en medio de una plaza. Más tarde pasa por allí un hombre que acompaña a su hijo a la parada del autobús escolar. Cuando su hijo se va en el autobús, el hombre pasa junto a la cabina y decide entrar a realizar una llamada. Sin que sea consciente, la puerta se cierra tras él. El hombre ve que el teléfono no funciona y se pone a salir. Pero descubre, por sorpresa, la puerta está atascada y no se abre. Intenta abrirla repetidamente, pero no lo consigue. Dos hombres que pasan por allí lo ven e intentan ayudarle abriendo desde fuera, pero no lo consiguen. La situación atrae la atención de un número cada vez mayor de transeúntes que se van congregando alrededor de la cabina para observar al hombre y los intentos de sacarlo. Varias personas, un hombre corpulento y forzudo, otro hombre con un destornillador y dos policías, intentan abrir la puerta, pero ninguno lo consigue. Finalmente llegan los bomberos, que tratan de romper el techo de cristal, que hubiera sido lo más ideal y efectivo, pero bueno, esto es como es una película. Que deciden romper el techo de cristal de la cabina y sacarlo por ahí, pero cuando se disponen a hacerlo, llegan los mismísimos operarios de la compañía telefónica que instalaron la cabina y la desmontan y se la suben a su camión, con el nombre todavía encerrado, con el hombre encerrado todavía en la cabina, en el interior de la cabina. Bueno, esto es una odisea total. La multitud sonríe y se despide alegremente al hombre entre aplausos y todo lo demás. Esto solo puede observar impotente cómo es transportado a través de la ciudad. Intenta pedir ayuda a las personas que le ven, pero la gente solo sonríe, le saluda o se ríe de él. El camión se detiene en un semáforo junto a otro camión que transporta otra cabina igual con otro hombre atrapado en su interior. Ambos hombres intentan comunicarse, pero no pueden. Tras un largo viaje, el camión llega a un misterioso almacén subterráneo donde el hombre subterráneo, con que le suben para arriba, esto está mal explicado. Un almacén subterráneo, dice, donde el hombre ve cómo se construyen y preparan cientos de cabinas iguales a la suya. La cabina es elevada con un imán y es depositada en un montacargas que la transporta a través del almacén, lleno de cabinas que contienen cadáveres y restos momificados de otras personas atrapadas. El hombre intenta desesperadamente salir, pero no puede escapar. La cabina es depositada junto a las demás en el almacén y el hombre ve junto a él al otro hombre que había visto atrapado en otra cabina durante su viaje, que se ha suicidado ahorcándose con el cable del teléfono. Angustiado y desesperado, el hombre se derrumba en el interior de la cabina hasta quedar fuera de plano. La película finaliza con los mismos operarios instalando otra cabina igual en la misma plaza, dejándola con la puerta entreabierta y preparado para la siguiente víctima. ¿Vas a ser tú? Ya no existen las cabinas, madre mía. El reparto de la serie, de la película, quiero decir, José Luis López Vázquez interpretaba al hombre que se queda encerrado en la cabina. Agustín González interpreta al otro hombre que también ha quedado encerrado en otra cabina del mismo nombre y se suicida con el cable del teléfono. La producción, la cabina era uno de los 13 pasos por lo insólito que Antonio Mercero, Horacio Valcárcel y José Luis García se propusieron para trabajar juntos en algún proyecto. Aunque el proyecto nunca llegó a realizarse, a pesar de ello, Mercero persuade a los directivos de Televisión Española para que realizase el mediometraje, poniendo como motivo el éxito de su serie Crónicas de un Pueblo. Entonces, los directivos decidieron aceptarlo como premio al éxito de dicha serie, sobre la base de que la serie anterior no era más que una propaganda del franquismo. A pesar de ello, los censores de la época se quejaron porque salía un misterio. O sea, salía un ministerio, eso es. Pero Mercero la volvió a ver y les dijo que era la estación de los nuevos ministerios. Y se quejó. Sin embargo, el corte se realizó finalmente. Tras ser aprobado el proyecto, se encaminaron a elegir al protagonista y casi único personaje de la historia. En abril de 72, ambos fueron de viaje a Nueva York y tras subir a la Estatua de la Libertad, a ambos les vino la idea de que fuera José Luis López Vázquez quien debiera encarnar al personaje. García lo quería porque le recordaba a los italianos Marcello Mastroianni y a Vittorio Gassman, por saber mostrar momentos cómicos y trágicos a la vez, mientras que Mercero buscaba a un mimo que pudiera ser capaz de hacer los gestos para representar las situaciones del personaje. José Luis López Vázquez recibió el guión durante el rodaje de la película de Pedro Lazaga, El Vikingo. Cuando lo leyó, se enamoró de la historia y le dijo a su representante, José María Gavilán, que hablase con los que habían hecho compromisos para que estos se pospusieran y él pudiera rodar la película. El rodaje, la filmación, se comenzó el 17 de julio de 72. Tú imagínate, como decía José Luis Vázquez, metido en una cabina en julio, en el mes de julio, ni más ni menos. Se siguió prolongando durante el mes de agosto, peor todavía, por el calor me refiero, del mismo año, y se llevó a cabo en la Plaza de Arapiles de Madrid. en el punto 40.432.1783,-3.706.2124, en donde da comienzo la película Los Scalestics de Atocha. Los pasos subterráneos, algunas avenidas madrileñas de reciente construcción, la periferia madrileña, los descampados de la ciudad en algunos parajes de Portugal, las instalaciones de la presa de Aldeadavilla y la terminal de carga del aeropuerto de Barajas. La terminal de carga del aeropuerto de Barajas. Durante el rodaje, José Luis López Vázquez tuvo miedo mientras se encontraba dentro de la cabina. A pesar de ello, su interés por la obra hizo que se mostrara disciplinado y aportara ideas durante el rodaje. La cabina telefónica se pintó de rojo para dar angustia. También se cambió la parte de cristal por plástico, que era más difícil de romper, y se abría cuando se rodaba de frente para que le entrara aire al actor. Madrecita, ya lo creo. O sea, tú fíjate que era más difícil de romper el plástico y se abría cuando se rodaba de frente para que le entrara aire al actor, porque pasó un calor el pobrecillo, que vamos. Emisiones del mediometraje. La cabina fue emitida por la primera cadena el 13 de diciembre del 72. Más tarde lo haría el mismo canal el 24 de noviembre del 73. Y el 20 de diciembre del 92. También fue emitida por las dos de Televisión Española, la segunda cadena, el 27 de abril del 93 y el 28 de octubre del 96. Y el 27 de noviembre del 98, ¿cuántas veces? Tras la muerte de José Luis López Vázquez, fue colgada en la web oficial de Radio Televisión Española, pudiéndose ver en abierto y de forma gratuita dentro del territorio español. La crítica valoró mucho positivamente la película, destacando sobre todo la magistral interpretación de José Luis López Vázquez. Sin embargo, cuando fue emitida el 13 de diciembre del 72 por televisión, fue incomprendida por el público español. Si bien es cierto que produjo miedo a los espectadores, quienes no cerraban la puerta de la cabina por miedo a quedarse encerrados. Ponían el pie en la puerta para que no se cerrara. El mediometraje fue emitido en todo el mundo, algo que no ha conseguido todavía ninguna otra obra televisiva española, y se convirtió en el programa más premiado de la televisión española. Entre sus numerosos premios destacaban el Quijote de Oro de la crítica española al mejor director para Mercero, el Premio Nacional de Televisión en el 73, el Premio Ondas en el 73 para Mercero, el Premio Emmy del 73 al mejor telefilm de el mejor programa dramático del Canal 47 de Nueva York en el 73, el Premio de la crítica internacional del Festival de Monte Carlo año 73, premio Marconi de MIFET de Milán, año 73 también, y en Fotogramas de Plata de 72, al mejor actor de televisión para José Luis López Vázquez. Interpretaciones del mediometraje. Los críticos de la época interpretaron la obra de muchas maneras y muy diversas, desde que era un planteamiento político con una crítica a la dictadura franquista, hasta una película religiosa simbolizando el helicóptero al Espíritu Santo. Sin embargo, Antonio Mercero afirmó que tanto él como José Luis García querían encaminarse más al terreno del cine de terror o de ciencia ficción que a este tipo de planteamiento, aunque si bien lo definía como una parábola abierta a todo tipo de interpretaciones y según la sensibilidad de, y la cultura y formación de cada uno, se interpretara de una forma distinta. Cada uno que busque su explicación. Y nada más, pero realmente lo que quería nuestro querido Antonio Mercero es hacer una película de terror, sin más. Entre las críticas que observan a la sociedad española de por entonces estaban al uso de la fuerza como medio de solucionar los problemas, la incompetencia de los servicios públicos o el ridículo de la autoridad. A pesar del tiempo y de que la crítica del momento la interpretara como la réplica, como los años que se ha dado a la valoración de la película de terror psicológico. El psicólogo José Antonio García Higuera interpretó la cabina telefónica como una cueva de la que podemos salir, pero que no queremos por miedo al exterior. Explotación y posterior legado. En el 73, la editorial Helios comercializó un libro de la película en formato VHS, fue comercializado como mediometraje. En el 89, en DVD, lo haría dentro del pack anónimo Mercero el 21 de febrero del 2006, debido al miedo de ciertos espectadores a quedarse encerrados en las cabinas telefónicas. Pidió a José Luis López Vázquez que participara en varios anuncios de acciones de la compañía conocidas como Matildes. En uno de ellos se quedaba encerrado en la cabina, pero finalmente conseguía salir. En el 98, José Luis López Vázquez protagonizó un anuncio de Retevisión en el cual la puerta de la cabina se abría y podía salir al exterior. Esto simbolizaba el final del monopolio de Telefónica y la liberación del mercado de la telefonía en España. Sin embargo, los directivos no pidieron permiso a Mercero para llevar a cabo el anuncio, por lo que interpuso una denuncia como los directivos de Retevisión, y finalmente los directivos afirmaron que si estaba basado en el mediometraje y no llegó a celebrarse el litigio. El 15 de diciembre de 2021 se inauguró una réplica de la cabina telefónica roja en homenaje a la película y a su director Antonio Mercero en el distrito de Chamberí, en Madrid, muy cerca de donde se rodó la película. El homenaje fue promovido por el guionista y director de televisión David Linares, con la compañía Una Cabina para Mercero, apoyada por la Fundación Telefónica y la Academia de Cine. Qué bonita, a ver si un día vamos a verla. La cabina, el monumento, me refiero. Bueno, no nos quedemos encerrados en la cabina, que salimos de ella. Ya no existe la cabina, qué penita. ¿Alguna habrá por ahí mítica que nos haga recordar la cabina? Bueno, la que está puesta el monumento en Madrid, a ver si vamos a verla. Pues nada, José Antonio Carrasco estuvo con todos vosotros. Y bueno, y Miguel Fernández, pues está por ahí, el hombre, pues pensando en cómo promocionar nuestra cadena de radio. Y le tendremos en esas promociones en Facebook y en redes sociales, pues anunciando nuestros programas. Pues nada, que nos encontramos. Nos vemos aquí en Recuerdos Deluxe, en Radio Vales Santo Domingo y en partes de las emisoras de Carrasco Media. Chao, baby.

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Bienvenidos, queridos amigos y oyentes, a esta nueva edición de Hitbox Vinyl Edition, programa 499. Atención, la semana que viene vamos a por ese programa 500. Y vamos a estar aquí con todos ustedes en este especial Hitbox Ballads Edition. Van a ser todo baladas lo que van a sonar en este programa de hoy. La verdad que nos ha costado muchísimo trabajo elegir los temas, porque son todos buenísimos, son todos unas baladas muy ochenteras, algunas noventeras. Y bueno, espero que el oyente se lo pase pues la mar de bien. Saludamos ahora a los amigos que ya están en sintonía desde nuestras emisiones de streaming. Y cómo no, los que están ahí en la 107.2, desde el Valle Obregat, desde el mundo mundial, desde Radio Despí, tu referencia musical de siempre. Y bueno, un servidor, Chavito Baja, os va a hacer deleitar con estas baladas durante estos 60 minutos. Atención, que van a sonar grandes temas que van a traer muy buenos recuerdos. Este, por ejemplo, Mr. Mister, una de las canciones más emblemáticas de esta banda estadounidense de pop, lanzada a finales del 85, fue el segundo sencillo del álbum multiplatino Welcome to the Real World. El estribillo repite la frase griega Kyrie Eleison, que significa Señor, ten piedad. No tiene nada que ver con temas eclesiásticos. Bueno, amigos, Señor, ten piedad, Kyrie Eleison, Mr. Mister, arrancamos esta edición Hitbox Ballads Edition.

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2: Seguimos con el especial de baladas en Hitbox. Nos hemos puesto románticos en este programa 499 y vamos con este tema del año 1982 de Dionne Warwick. Un tema que fue escrito por los hermanos Barry Robin y Maurice Gibb de los Bee Gees. Además, Barry Gibb se encargó de la producción y aportó las voces de apoyo que se escuchan muy claro en este estribillo de este tema, Heartbreaker. Dionne Warwick fue uno de mis primeros singles que me compré. Warwick admitió que no le gustaba mucho la canción, pero confió pues en el criterio pues de Barry Gibb. Y mira, éxito total, Heartbreaker.

Bueno, qué foto más memorable hemos puesto en nuestro Instagram. De Barrillé, de Dion Warwick, ya lo sabéis, Hitbox Mini Edition, Instagram. Que va con nuestro Facebook. Nos vamos al año 1991. Pedazo de baladón también. Los Enchar. De su álbum Under the Waterline sacaron este número uno. Marcel Capdevin y Neyes Hermes son los artistas que componen esta formación. Temchar, You, Tú. Este está incluido en un recopilatorio que se llama Love Album, que hay dos, tres volúmenes. Son espectaculares. Os los recomiendo a aquellos amantes de las baladas. Hoy, amigos, especial Kidbox Ballads Edition.

Bueno, precioso tema este de los Ten Sharp, ese You, You was always on my mind, tú siempre estás en mi mente. Esto es lo que dicen. Viajamos al año 87, Blue System. Es el primer sencillo de este grupo alemán tras la disolución de los Mother Talking, escrita por Dieter Bohlen. Este es un estilo que incorpora pues una fuerte influencia de samba y bossa nova, alejándose pues de ese eurodisco pues tradicional. Blue System, Sorry, Little Sara. Perdona, pequeña Sara. Dieter Bohlen. La coproducción de este tema, atención, estuvo a cargo de Luis Rodríguez, que fue un colaborador habitual de él. El capo metió ahí la mano. El vídeo fue filmado en Mallorca, donde tiene él una residencia vacacional. Y en él aparece, pues, Janet Duplitz, quien formaba esa parte de la dirección visual del grupo en aquel momento. Imagínate lo que aprende uno, ¿eh? Information para el oyente. Sorry, Little Sarah.

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1: Bueno, pues vamos con otro super baladón. Mary McGregor, año 1976. Acaba este Torn Between Two Lovers. Fue escrita por Peter Jarrow, del famoso trío de Paul, Peter and Paul and Mary, y Philip Jarrell. La letra describe pues un triángulo amoroso donde la narradora confiesa su pareja que ama a otra persona, admitiendo que amar a ambos rompe todas las reglas. Pues tienes toda la razón. Con una y ya está. No hay nomás, anda Tomás. Mary McGregor, tema incluido en ese disco boom maravilloso, el primer vinilo de color rojo, en el año 78. Ese vinilo tenía la cara con versiones dance, la grave era las baladas, donde salía este tema. Mary McGregor, Two Lovers, dos amantes. Como anécdota, este tema también salió en la famosa serie española Cuéntame. Pues sí, ahí salió también, en ese triángulo amoroso que había ahí entre Carlitos, Karina y el marido de Karina.

Bueno, la verdad que está sonando hoy grandes baladas de los 70, de los 80, de los 90. Y las elecciones que ha sido muy difícil para este Hitbox Ballads Edition, de esta edición 499. Y bueno, nos vamos con otro que también fue otro gran pelotazo. Los Starship. El tema es Sara, una balada del año 1985 del álbum debut Night Deep in the Hopla. Esto fue un número uno en el Billboard Hot 100 el 15 de marzo de 1986. Espectacular tema.

Bueno, esta formación norteamericana tiene otro gran pelotazo, que es el Nothing Gonna Stop Us Now, de la banda sonora de Mannequin, otra gran balada también. Y ahora vamos al año 82, cuando se bailaban en las discotecas los agarraditos. Esto se bailaba muchísimo. El amigo Adrián Gurbitz, desde el Reino Unido, y ese Classic. Prepárense para cogerse y a bailar este gran tema. El contenido de la letra reflexiona sobre un amor tan perfecto y duradero que podría convertirse en un clásico utilizando metáforas pues sobre la escritura y la música. Adrián Gurbitz, Classic, esto es todo un super tema ochentero de este Hitbox Ballads Edition.

0: Bueno, esto suena a las mil maravillas, el clásico de Adrián Gurbit. Vamos al año 97, atención, con un dúo internacional, Sandra King, que ganó Eurovisión en el año 86 con Ya me la vi, y Fran Galán, un artista belga especializado en música latina, hicieron este tema, El camino de la vida, que es un cover del tema que hizo en su momento Diana Ross, When you tell me that you love me, que también ha interpretado el amigo Julio Iglesias en dueto con Dolly Parton. Esto suena también muy bien. Otra de las grandes palabras en Spanish. Esta es de los 90. Esta es totalmente noventera.
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Bueno, bueno, bueno, torrente de voz de Sandra King y Fran Galán, la cantante ganadora de Eurovisión. Con este cantante belga se han marcado este Al Camino de la Vida. Y prepárense que nos vamos con dos boy bands, los Backstreet Boys y los Westlife. Un tema del año 1996.

Felicidad en las cosas pequeñas. Everybody's looking for that something. Cosas tan especiales como la vida, la familia, los amigos o la pareja que te hacen sentir como si estuvieras volando sin alas. Flying without wings, los Westlife. Estáis en Hitbox, balas.

0: Bueno, vaya dupleta de temas. Biker Safe Boys, Los Wild Life, con este Flying Without Wings. Qué corto se me está haciendo el programa de hoy, señoras y señores.
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0: Bueno, vamos con un tema benéfico. En el año 2009, los actores Ruth Jones y Rob Bydon interpretaron a sus personajes Vanessa Jenkins y Brian West de la serie británica Gavin and Stacey y lanzaron esta versión del para Comic Relief del Island in the Stream. Tema que también canta Dolly Parton con Kenny Rogers y también los Bee Gees en su versión.

Vaya sorpresa, el mismísimo Tom Jones está haciendo estos coros finales. Qué gran tema de los Come Every Life, Iceland in the Stream. Se nos acaban las baladas, nos vamos ya con la última. Leo Sayer, Orchid Road. Con esto ya os decimos, pues hasta la semana que viene. Recordar que tenemos el programa 500, que será algo muy especial aquí en Hit Boss. Se dice pronto, 500 programas aquí en Radio Despí, en la 107.2 de la FM. 12 años contigo, que se dicen pronto también. Y esperemos que sean muchos más. Con líos decimos hasta la semana que viene, amigos. Recordar que ahora en Music Play tenéis ese especial Discoteca de los 80, que estuvimos allí presentes cubriendo la información y que fue espectacular también. Nos vemos la semana que viene en el 500. See you, amigos.

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Hola, ¿qué tal, amigos? Bienvenidos un día más a esta edición del programa Coctelera Musical. Reciban los saludos cordiales de Juan Andrés Gómez, que estará aquí contigo, acompañándote durante casi 120 minutos de buena música. De los 70, 80, 90 y la década del 2000, mayoritariamente en versiones Mafi Singles. Desde Onda Litoral Cádiz, un saludo a todos los amigos de todas las emisoras, tanto de FM como online, que emiten nuestro programa. Saludos a todos y a todas. Bueno, pues no vamos a demorarnos más y vamos a escuchar buena música. En este caso nos llega la música de la señorita Annie Lennox. Una magnífica canción del año 1995. Qué bien que lo hacía, pues, esta escocesa. No More I Love You. Comenzamos Coctelera Musical con esta gran canción.

momento del compositor francés Eric Levy, con cantos gregorianos, como dice por aquí, en latín macarrónico. Es el grupo Era. Un tema que está incluido en el álbum también del mismo nombre del grupo, y el tema Mother.

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1: 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Esto es un gran tema del grupo Bonnie. Living like a movie star. Disfruta con nosotros con la mejor música.

es la música de Guru Josh, una gran canción incluida en el álbum Infinity, publicado en el año 1990. Whose Love Is It Anyway? ¿Cómo suena esta canción?

Es un tema del año 1972 del grupo español Barrabás, aunque cantaban en inglés. Era un grupo de cantantes hispanos y filipinos. De su álbum Barrabás extraemos uno de sus grandes clásicos, Wild Safari.

Coctelera Musical. Los 70, 80, 90 y la década del 2000. Esto es un popurrí de canciones que incluye, pues, en los diferentes discos, canciones de Rosvite, de Vague, de Archie, de Ava. Aquí te ofrecemos una versión larga de varios remixes de Stardom 45. Las Estrella 45, como más se conocen por ahí por los Países Bajos, que son de donde proceden ellos, Stardom 45.

qué bien suena esta canción también. Año 1993. De ahí, pues, es la versión original de este tema de los Pet Shop Boys, incluido en el álbum Berry. Esta versión de Go West que te ofrecemos en versión Mafi remasterizada y un poquito retocada. ¡Qué bien suena! Disfrútala con nosotros en Cotelera Musical.

cómo suena esto, qué maravilla de canción. Es la banda norteamericana Toto América. Un tema del año 1982.

saltamos al año 1984 de la mano del grupo, o más bien del dúo español Azul y Negro. El Hombre Lobo, uno de los temas que podemos encontrar en su versión single en el álbum Suspense.

una versión remix de uno de los temas incluidos en el álbum de 1994 del grupo Erasure, o Era Azul, como lo conocemos aquí. I Say es el nombre de este álbum, donde escuchamos el tema Always. Gran canción para que compartas aquí con nosotros.

Eminence Band es el nombre de este grupo. Es la archiconocida canción Popcorn. Canción que, por cierto, ha interpretado pues multitud de artistas, entre ellos Yamiche Ya, el grupo Los Pequeñiques también. Ha sido versionada por muchos grupos. Esta concretamente es del año 1987.

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1: Escucha bien cómo suena, ¿eh? Qué sonido. Son la banda norteamericana Eastern Fan. I Got My Mind Made Up. Año 1978. Música funky aquí en Cotelera.

Es la banda británica Fleetwood Mac. Una gran canción. Y otra versión que te ponemos de este tema, Everywhere. Año, digamos, de su versión original, 1987, del álbum Tango in the Night. Disfruta con nosotros en Coctelera Musical.

Qué gran canción, ¿verdad? Qué gran banda. Qué gran versión, ¿por qué no decirlo también? Free Woman Everywhere. Año 1987. La buena música que te ponemos en Coctelera Musical, los 70, 80 y 90 en formato Massive Single. Remixes, extended, de todo un poquito, para que disfrutes de estas tres grandes.

Retrocedemos al año 1978 con los Jackson, un gran tema archiconocido ya por todos ustedes llamado Blame Me on the

0: Bueno, pues un día más tenemos que llegar al final del programa. Casi 120 minutos de buena música de los 70, 80, 90 y la década del 2000. Aquí en Coctelera Musical reciban los saludos cordiales de Juan Andrés Gómez desde Onda Litoral Cádiz y para todas las emisoras que emiten nuestro programa. Saludos a todas, a toda la audiencia y, en fin, a todo el que nos haya sintonizado. Te emplazamos para una nueva edición aquí en tu sintonía, amiga. No faltes, que pasamos lista, ¿eh? Así que nada, chao.
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5: Bienvenidos a una nueva edición de Entre mil recuerdos. Saludos de Carol Blanquer. Comenzamos escuchando al alcoyano más internacional, Camilo Blanes Cortés. Camilo VI, el amor de mi vida.

Angels es toda una delicia de canción del grupo internacional Il Divo, incluida en el álbum Timeless.

y hasta 1979 nos vamos con el álbum Un par de corazones, de este dúo de hermanos, Pedro y Javier, Los Pecos. Hoy nos quedamos con Háblame de ti, Pecos.

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2: Vamos hasta 1981, con la cálida y dulce voz de Janet. Del álbum Corazón de Poeta, escuchamos el tema que da título al álbum, Corazón de Poeta, Janet.

Nos quedamos con esta maravillosa canción que nos viene en la voz de Serafín Zubiri, del álbum Colgado de un sueño, Te esperaré.

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3: Nos vamos con la música de Sergio Dalma, del álbum con el mismo nombre y del año 1993, escuchamos Solo para ti.

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3: Nos vamos hasta 1986, con La Década Prodigiosa. Del álbum La Década Prodigiosa 2, nos quedamos con Dolce Vita.

Vamos, con Tamara y Marcos Yunas. Y esta maravilla de versión del clásico de los Panchos, Alma, Corazón y Vida.

Nos quedamos en 1984, del álbum Miguel Bosé, a dúo con Laura Pausini, Te amaré.

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2: Vamos con uno de los cantantes españoles de más éxito internacional, con Julio Iglesias, del álbum Un hombre solo, publicado en 1987, Que no se rompa la noche. Julio Iglesias.

Tristeza de Amor es una serie de Televisión Española estrenada en 1986, ambientada en la radio española de los años 80. La serie está protagonizada por Alfredo Holanda y Concha Cuetos. Nos quedamos con el tema principal de la serie, Tristeza de Amor, Hilario Camacho.

Vamos hasta 1988 con un clásico de los 80s, con Glenn Medeiros. Del álbum Nothing's Gonna Change My Love For You, escuchamos su versión en español, Nada cambiará mi amor por ti. Glenn Medeiros.

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1: 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Is up. Yes, yes. 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Uy, pero qué cataplasma eres, Mr. Martínez de my life. 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Vamos, toma y moverte, yes.
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1: ¡Me llamo! 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

0: Hola, ¿qué tal? Bienvenidos a un programa más de La Butaca, donde ya sabes que te recordamos pues la cartelera de cine en España desde 1960 hasta 1999. Y hoy lo vamos a dedicar en especial a la actriz y cantante Rocío Dúrcal.
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0: María de los Ángeles de las Heras Ortiz, más conocida como Rocío Dúrcal, fue una famosa cantante y actriz nacida en España que desarrolló una importante carrera artística desde su juventud. Descendiente de una familia humilde, se convirtió en una de las más aclamadas intérpretes de la música ranchera. En este programa vamos a conocer más detalles sobre sus duetos con importantes artistas internacionales. Rocío Dúrcal nació el 4 de octubre de 1944 en Madrid. Hija de una familia de obreros, sus padres fueron Tomás de las Heras, quien se desempeñaba como taxista y camionero, y María Ortiz, habiéndose caracterizado por ser una niña tranquila y afable. Debido a los escasos recursos económicos de la familia, Rocío trabajó como peluquera y esto contribuyó para que la joven forjara una personalidad fuerte, destacándose entonces como la emprendedora de la familia.

El impulso de su abuelo paterno la incitó desde un inicio a cultivarse en el manejo de la voz, por lo que tuvo la fortuna de participar en diversos concursos radiofónicos. En el año 1959, a la edad de 15 años, concursó en el programa Primer Aplauso de la Televisión Española, donde logró quedar como finalista. Eugenio Martín, famoso guionista español, dirigió lo que sería la prueba de fotogenia de Rocío, que fue recibida con beneplácito por los expertos, ya que su rostro se retrataba de manera positiva y natural. Fue entonces cuando en el año 1961 la artista tuvo su debut en el cine con la película Canción de Juventud, dirigida por Luis Mingarro. Este film narraba la historia de una joven de su misma edad, lo que hizo que su personalidad desarrollara el personaje de manera exitosa, ganando la complacencia del público y de la crítica.

0: Es la hora y las chicas son puntuales, te toca a ti.
1: ¿Pero qué le digo? ¿Habéis agotado todas las excusas?
2: Rápido, que no las vemos.
1: No se me ocurre nada.
2: Dile que has visto un tigre.
1: Qué bestia eres.
2: Y tú, flequillo, un poco tonto, ¿no?
1: Pues me parece que sí.
2: Claro que sí.
1: Me ha llegado la luz.
3: Con el permiso de usted, don César.
4: ¿Qué ocurre?
3: Que hoy me toca a mí.
4: ¿Cómo?
3: Nada, que quería hablarle.
4: Todos los días, uno u otro, ha de interrumpir los ejercicios cuando el reloj da la hora. ¿No pueden esperar?
3: Sí, señor, sí puedo esperar.
4: Uno, dos, tres, cuatro. Uno, dos, tres, cuatro.
3: Puedo esperar, don César, pero el tigre no.
4: ¿Qué dice?
3: Sí, señor, que acabo de ver un tigre entrando por la puerta del colegio.
4: ¿Está usted loco?
3: Creo que sí, pero era de bengala y enorme. No sé si era un tigre muy grande o varios tigres más pequeñitos.
4: ¿Pretende tomarme el pelo, señor García? ¿Ustedes han visto algo?
2: Yo sí que he visto un animal con rayas negras y amarillas. Pero creí que era una cebra.
4: ¿Una cebra?
2: Sí.
3: ¿La cebra rugen, don César?
4: No.
3: Entonces, lo que le digo, era un tigre. Pero no hay que preocuparse demasiado. Si les hace mucha falta, ya vendrán a buscarlo los del circo.
4: ¿Qué circo?
2: El Internacional, que está en el pueblo desde ayer.
5: Y su número fuerte es un domador portugués, Folgueira y sus tres tigres terribles.
4: Va. Tonterías. Mañana que le reconozca el doctor de hombros para arriba. A su sitio, señor García.
2: Sí, señor, sí.
4: Solo como información. ¿Por dónde dice usted que entró?
3: Yo le indicaré. Venga por aquí, don César. A mí es que la zoología me encanta.
4: Todo esto es idiota, pero me han puesto nervioso. Y va usted a saber quién soy yo, como no encontremos un tigre.
3: Es que a lo mejor ya se ha ido volando.

0: ¿Qué tal? ¿Cómo se habéis librado hoy de don César?
1: Está de cacería. Se ha ido a capturar un tigre de Bengala.
2: No me digas.
0: Que Dios me proteja.
1: Si aquí no hay tigres, hermana.
0: Digo que Dios le proteja de vosotros. ¿No os parece que estáis abusando demasiado?
1: Al contrario, él abusa de nosotros. Se ha contagiado del ambiente y todavía cree que vivimos en la Edad Media.
3: Nos tienen claustrados.
1: Cree que somos monjas. Digo monjes.
4: Y nosotros estamos aquí para ingresar en la escuela de arquitectura.
1: Y el cemento y las chicas no son incompatibles. ¿Verdad, hermana?
0: Hombre, en principio no. ¿Y por qué no le habláis? Hablando se entiende la gente.
1: Don César no es gente.
3: Cualquiera le dice nada.
0: Parece que hay mieditis. ¡Uy, hace un rato!
1: Que no, hermanas, miedo a ese, miedo a...
3: Oye, que aquí el tartaja soy yo.
1: Ya lo sé, mira.
3: ¡Ahí viene Don César!
1: ¡En retirada!
0: Vamos, hermana, ¡dese prisa!
1: ¡Vamos volando!
0: ¡Dese prisa! ¡Esto no va, San Cristóbal bendito!
5: ¡Dejen paz al santo y quita el freno!
0: ¡Así, así!
6: ¡Tigres terribles a mí! Voy a probarles a ustedes que el único tigre que hay aquí soy yo.
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0: ¡Ya viene!
5: Cuenta, ¿los habéis visto?
8: Como todos los días.
5: ¿Y qué tal?
8: Por lo menos a 20 por hora resultan muy simpáticos. Has de venir con nosotras un día.
5: ¿En moto? En mi vida entenderé eso del embrague.
8: Más negada que la pochona y por ahí anda. Me ha cogido el tranquillo a las dos ruedas y se lo pasa bárbaro.
5: Miradla, por ahí llega. Fijaos que bien monta.
0: ¡Eh! ¿Cómo se para? ¿Dónde está? ¿Dónde para? ¡Se va a estrellar!
5: Hay que hacer algo, Rocío.
8: Vamos a cazarla.
0: ¡Sí, vamos! ¡Auxilio!
8: ¡Espérame, pochona!
5: ¡Lo del embrague me sonaba mal!
8: ¡Vamos, chica! ¡Venga, corriendo!
5: ¡Ánimo, ánimo! ¡Ánimo! ¡Santa! ¡Madre de mi alma! ¡Ay, cuántos aparatitos tiene esto!
8: ¡Uy! Aquella es una de nuestras muchachas, ¿no?
5: Sí, sí, es Pochola.
8: ¿Para usted, hermana?
5: Sí.
0: ¡Pochola! ¡Haga el favor de parar! ¡Qué mal quisiera yo!
8: ¡Deprisa!
5: ¿Cuántos litros de gasolina lleva?
8: Llevamos al salir 8 litros.
5: Para 400 kilómetros. Si no la paramos, pernocta en Logroño.
8: ¡Pochola!
0: ¡Párate! ¡Ya voy! ¡Pronto!
5: Con la capitina salió una bujía. ¡Vida!
8: ¡Pochola!
5: ¿Qué?
8: No te pongas nerviosa, Pochola, pisa la palanquita de la derecha.
5: ¿Cuál es la derecha?
8: Con la que comes.
5: No volveré a tener apetito en mi vida.
8: ¡Desembraga!
5: No sueltes tacos, que eso no arregla nada.
8: ¡Adelante, chica!
9: ¡Adelante!
5: ¡Santo Dios!
8: ¡No, Pochola, no!
5: ¿Pero dónde va esa loca?
8: A casa de don César.
5: ¿Ah? Que Dios nos coja confesados.
10: 2, 3, 4, 5, 6, 7, 8, 3.
8: Ovejas.
5: Pues ha sido providencial que el rebaño estuviera sin esquilar.
8: Un colchón blandísimo.
5: ¡Qué rica! Esta noche te vas a tirar contra la cama 70 por hora. A ver si te sigues riendo.
8: Ahora que ya ha pasado todo y no te ha pasado nada, ¿quieres decirme por qué se te ocurrió meterte en el colegio de don César? Eso habrá que preguntárselo a la moto, ¿no?
5: Claro, yo no hice más que seguirla. La moto... Y yo... Y allá que te van las dos.
8: ¡Santo Dios de los ejércitos! Don César no se lo va a creer. Tendremos que ir a dar una explicación.
10: Pues debemos darnos prisa si queremos llegar antes.
8: ¿Antes de qué?
10: ¿De qué venga la chica?
8: ¿Oye usted eso?
10: ¿Eh?
5: Oh. ¡Alarma! ¿Saben que se me está pasando el dolor completamente?
8: Convendrá que todas se meten a pochola y se batan en retirada.
10: Sí. ¡Hala! Si se pone fin y necesita una ayudita, tres silbiditos es la contraseña.
8: ¿Va usted a abrir?
10: Yo no pensaba.
8: Yo tampoco.
10: Ay, ¡qué casualidad!
8: ¿Quién abre?
10: Ah, pues...
8: ¡Hermana, venga a abrir!
6: ¡A del convento!
8: Ya oye. Y por el camino vaya rezando la recomendación del alma y la letanía de todos los santos.
6: ¡Abren o no!
11: ¡Tanto bueno!
6: ¡Cállese! ¡Seré breve! ¡Intolerable, hermana!
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13: Los aplausos y la ovación en la noche del estreno hicieron que Rocío Dúrcal se diera cuenta que se encontraba en el camino correcto y que debía seguir cultivándose para ese público que le daba la bienvenida al estrellato. Posteriormente, en 1962, se protagonizó su segundo film, Rocío de la Mancha, que es el corte que vamos a escuchar a continuación del mismo director. La actriz participó en un total de 14 películas, por lo que fue considerada una de las niñas prodigio del cine español. De esta forma, la transnacional Fotogram le otorgó un contrato discográfico gracias al cual logró lanzar su primer álbum en 1962. Un año más tarde rodó La chica del trébol y al siguiente participó en la comedia musical Un día en Nueva York. En 1966 protagonizó junto a Enrique Guzmán, joven actor y cantante mexicano, la película Acompáñame. Ese mismo año obtuvo un papel para Buenos días, Condesita y recibió el premio del Círculo de Bellas Artes a la mejor actriz.
14: Están ustedes en la tierra de Don Quijote, de la triste figura. Están ustedes en La Mancha. Pero están ustedes pasando por La Mancha. ¡Eh, los del coche! ¡Paren y vean! Pues no quieren ver. Ya vendrán más. ¡Uy, más coches! ¡Oiga! ¡El molino! ¡El auténtico molino de Don Quijote de La Mancha! ¡Pare! ¡Pero pues lo más bestia, ¡Pare, oiga, mire! ¡Mire! ¡El molino! ¡Porras!
15: Ahí la tiene, Fernando. ¡Hola!
16: ¡Rocío!
14: ¡Hola, Fernando!
16: ¡Hola!
14: ¿Qué tal?
16: Bien.
14: Buenos días, Tomás.
15: Hola, chica. ¿Cómo va el día?
14: Malísimamente. Solo se ha parado un francés para preguntarme quién era Don Quijote y yo le he dicho que a lo mejor era su padre. No le debió de quedar muy bien porque ha salido arreando.
15: Hace mucho que han pasado los de la competencia.
14: Van por delante 10 camiones cargados de fruta. ¿Qué traéis hoy?
16: Melones.
14: Pues de esos van 4. Vais a tener que regalar los vuestros para que los chavales entrenen al fútbol.
16: Ha sido por culpa de este pesado, que es un pelmazo.
15: La culpa es de mi mujer, que por fin...
14: ¿Ya?
15: Sí.
14: ¿Niño o niña?
15: Pues son tantos que ya ni me ocupo. Pero me parece que toca niño.
14: ¡Ay, enhorabuena!
15: ¿Te has fijado?
16: Pues voy a probar suerte.
15: ¿Suerte?
16: Son para ti, Rocío. No sé si te gustarán.
14: A ver, a ver.
16: ¿No te imaginas lo que es?
14: No, ¿qué será? Uy, unas zapatillas.
16: Sí.
14: Son estupendas. Gracias, Fernando.
16: Me fastidiaba que solo se te tostara el dedo gordo del pie derecho. ¿Tienes 10? Y es lo que yo digo, o todos o ninguno.
14: Bueno, pues estas zapatillas se merecen.
16: Oye, que las zapatillas son 2.
14: Bueno.
15: Oye, oye, que en el próximo viaje me veo el camión cargado de zapatos y sin sitio para los melones. ¡Venga, sube!
16: Ya voy, hombre, ya voy. Adiós, Rocío.
14: Adiós, que tengáis buen viaje.
16: Gracias.
14: Y que vendáis todos los melones.
16: Hombre, claro.
14: Adiós,
16: adiós Rocío.
14: Adiós.
15: Un jamón, 4 botes de leche condensada, unos pendientes y ahora unas zapatillas. O eres una tómbola sobre ruedas o estás enamorado como una mula.
16: ¿Eh?
15: Estás enamorado de Rocío.
16: Hombre, Tomás, es que...
15: ¿Es que no tienes confianza conmigo, Fernando?
16: Sí.
15: Pues entonces...
16: Pues entonces sí. Me he enamorado de ella como eso que tú has dicho.
15: Ah, pero si es casi una niña.
16: Sí, una niña, pero que sabe sacar adelante a 4 hermanos y que da tantas vueltas a su cabeza para conseguir lo que ha terminado por inventarse un molino.
14: ¡Rocío, hermana! ¿Pero quién os ha mandado salir de molinos? Tengo dicho que no os mováis de allí.
17: Es que llevamos aquí 2 días sin ver un alma. ¿Por qué te diviertes viendo pasar coches?
14: Sí, viendo cómo no se para ni uno.
17: Te prometo que se paran hasta las bicicletas. Mira lo que tengo aquí. ¡Clavito!
14: ¿Otra vez?
17: Sí. Yo me voy a lo tonto carretera adelante. Y un clavito aquí, otro un poco más allá, una a la izquierda, otra a la derecha y...
14: ¡Oye, oye! Podíamos echarnos los tres en la cuneta y pedir socorro.
18: Está prohibido hacer faenas y engañar a la gente.
17: Pero es que todo lo del molino es una engañifa como la copa de un pino.
18: La mentira gorda la inventó el señor Cervantes. Nosotros la hemos industrializado. Bueno, un poquito de mentira sí que es. Por eso cada 10 turistas que se tragan la historia del molino, rezo 10 Ave Marías en memoria de nuestra madre, que nos había enseñado a no mentir nunca.
17: ¿Y ella no soltaba también alguna trola?
18: Solo una vez. El médico ha dicho que dentro de poco estaré bien. Mentía, pero nos ponía contentos a todos. Cuando yo me quedé sola con todos vosotros, yo penaba como tú. Entonces se me acercó el señor cura, me puso una mano en el hombro y señalando al cielo, me enseñó un avión de esos que dejan una cola de humo blanco. ¿Lo ves, Rocío? Me dijo el señor cura. Dicen que vuelan a 1000 por hora. Pues tu madre, arreando para el cielo, lo ha dejado atrás. Vamos, que antes de salir ya está allí. Y desde entonces, cuando tengo un apuro, cojo el teléfono, pido conferencia. Oiga, que me pongan con el cielo. Es la central. Quiero hablar con la señora María. Sí, María Rodríguez. Eso, del Partido Judicial de Valdepeñas. Hola, madre. Que nos tienes que echar una mano. Que no vienen turistas al molino ni por carambola. Que Atila no quiere pinchar neumáticos. Y eso a ti no te gusta nada. ¿Verdad que nada?
17: Dile que no lo haré más y si lo hago será sin querer.
18: Atilano dice que lo de reventar ruedas será una broma.
17: Oh, claro.
18: Pero lo de los turistas va en serio. Sí, estamos bastante bien, pero un poco más y ya no.
17: Motoristas a la vista, cuelga, Rocío.
18: Adiós, madre. Adiós.
17: ¿Y qué te ha dicho?
18: Que no vamos a saber qué hacer con tanto turista.
19: Hola, Rocío. ¿Qué tal está? ¿Qué? ¿Cómo va eso?
18: Fatal. Bien, pero se va a arreglar enseguida. Dentro de nada va a aparecer un autocar hasta los topes de turistas. Ya veréis.
19: Ya lo hemos visto. Acabamos de pasarlo. ¿Y cómo lo sabes?
17: De este, por teléfono. Acabamos de colgar, pues ese se para.
19: Oye, Atilano, no comiences con tus cosas, que te conozco. Venga, dame los clavos.
20: Oye, Rocío, lo de Atilano es por Atila.
17: No, señor, en recuerdo de un tío mío que también era motorista.
20: Anda, te puedes ahorrar los clavos porque supongo que también nos habrán telefoneado el nombre del conductor del autocar.
18: A rato se oía mal.
17: ¿Quién es?
19: Braulio Goicoechea.
18: ¿Braulio?
17: ¡Braulio!
19: Ese os quiere tanto que si no os ve aquí es capaz de tirar camino adelante y serviros los turistas a domicilio. Adiós, Rocío.
18: Adiós.
17: Adiós.
18: Adiós.
17: Adiós, adiós, motorista.
21: Rocío, les vengo hablando de tu molino desde que salimos de Madrid.
18: Estupendo.
21: Hoy no te tienes que esforzar, son paraguayos. Vamos, que hablan como nosotros. Me habían contratado para visitar Galicia, pero les he convencido que el camino de Santiago pasa por Ciudad Real.
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13: Por cada película que protagonizaba, editaba un álbum musical, logrando hacer dúos con Jaime Morell y Amalia de Isaura. Posteriormente, en la cinta Amor en el aire, que es el corte que escucharás a continuación, trabajó con Palito Ortega, cantante y compositor argentino. Tiempo después, para 1968, filmó Cristina Guzmán, una película destinada a público mayor de 18 años, lo que significó el retiro de su trayectoria como niña prodigio. Seguidamente protagonizó lo que sería su cinta más taquillera, Las Leandras, en 1969. En esta época conoció al grupo Los Brincos, al cual pertenecían Juan Pardo y Antonio Morales, con quienes entabló más tarde una gran amistad. Esto llevó a que Rocío y Antonio Morales iniciaran una relación amorosa y tras 9 meses de noviazgo contrajeron matrimonio el 15 de enero de 1970 en el monasterio de San Lorenzo del Escorial.
23: En esta segunda y última etapa del vuelo Buenos Aires-Madrid, la compañía se complace en anunciarles que antes de servir el almuerzo proyectaremos una película de largometraje. Señoras y señores pasajeros, muchas gracias.
24: Por favor, lo que le he pedido, señorita.
23: Enseguida se lo traigo, señor. Lo tengo al baño María.
25: Oiga, ¿por qué no tiene más cuidado?
26: Es que yo iba... quería...
0: Claro, dejé de sujetarla y como esto se mueve un poco...
1: Es la cuarta vez.
0: Le ruego que me perdone, señora. Le aseguro que no volverá a pasar más. Puede seguir leyendo tranquila.
1: Eso espero.
2: Aquí está lo que me ha pedido, señor. ¿Está bien?
24: Sí, creo que está bien. Toma, querida.
2: Gracias, señor.

0: Lo siento, señor, pero ya le he dicho que eso no puede dejarlo ahí.
1: ¿Ah, no?
0: No, señor, todo el equipaje de mano tiene que ir debajo del asiento.
1: ¿Y usted cree de verdad que una guitarra es de mano?
0: ¿Con qué la toca usted?
1: Ah, claro, con la mano, tiene razón.
2: Qué lástima, estaba tan bien ahí arriba.
0: Quítemela, la pondré en el guardarropa.
1: No, no, no, señorita, gracias. Prefiero llevarla yo. Es casi un instrumento de trabajo, ¿sabe?
0: ¿Es usted concertista de guitarra?
1: No, señorita, soy... Mejor dicho, voy a ser estudiante de ingeniero. Pero esta me ayuda.
0: ¿A dibujar planos?
1: No. Es que también compongo canciones, cuando puedo y me dejan. ¿A usted no le gusta la música?
0: ¿Cómo no me va a gustar? Muchísimo.
3: Clara, esto ya está listo. Puedo empezar cuando quiera.
0: Enseguida. Y usted, por favor, debajo del asiento.
1: Sí, sí, señorita, lo que usted diga.
0: Gracias.
4: ¿Qué es esto? Oiga, ¿qué está jugando?
1: Perdón, perdón, señor.
5: What do you think you are doing, sir? Are you fishing or do you think you're on a football field?
0: Va a comenzar la proyección de la película que la compañía tiene el honor de brindarles. Le rogamos tengan a bien cerrar las cortinillas a fin de que la luz exterior no dificulte la proyección. Deseamos que la película resulte del agrado de los señores pasajeros. Muchas gracias.
1: Que no ha pasado nada.
3: Será usted, porque al proyector me lo ha hecho polvo.
0: El demonio de la guitarra que ha vuelto a ponerla arriba.
1: Sí, disculpen, pero es que el avión ha pegado un brinco.
0: Eso es, señor. Encima desprestigia usted a la compañía.
6: ¿Pero qué pasa? ¿Viene o no viene esa película?
0: Inmediatamente, señores. Una pequeña avería en el equipo que será reparada en breves minutos.
3: ¿Qué breves minutos? La lámpara de proyección hecha añicos y el mecanismo de arrastre partido.
0: Quiero decir que debido a la imprudencia de un pasajero nos vemos obligados a aplazar la sesión de cine.
6: ¿Hasta cuándo?
0: Hasta el próximo vuelo, señor, si nos hacen el honor de viajar en nuestra compañía.
6: Será difícil, porque prometen lo que no pueden cumplir.
7: Hay derecho.
5: ¡It's a shame!
6: Exigimos que el comandante de la nave nos dé una explicación.
0: No va a ser posible, el comandante está pilotando el avión.
7: Pues que venga.
0: ¿Y qué hace con el avión mientras viene a verles a ustedes, señora?
1: Me parece que la señorita tiene razón.
7: A usted nadie le ha preguntado nada.
1: Es que para decir la verdad, la culpa de todo lo ocurrido la tengo yo.
0: Y ahora quieren que usted vaya a darles explicaciones.
3: ¿Y dejar los mandos en esta zona de turbulencias? Ni hablar. Usted conoce el reglamento. Si el pasaje protesta, la obligación de usted es tranquilizarle y entretenerle.
0: No sé cómo.
3: Yo tampoco. Pero distráigalos como puede y no me venga a mí con tonterías.
0: Pero es que...
3: Nada, nada. Es una orden. Cúmplala.
0: Bueno, haré lo que pueda.
3: Estas chicas nuevas se ahogan en un vaso de agua.
2: También el pasaje.
1: ¿Puedo ponerlo aquí ahora?
0: Tratándose de un caso como este, de emergencia.

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1: 11 meses después, producto de su unión, concibieron una hija a quien llamaron Carmen María, por lo que la artista decidió dejar a un lado los contratos para dedicar tiempo a su pequeña. Sin embargo, al año siguiente volvió al escenario con La Novicia Rebelde, dirigida por Luis Lucía. Bajo la dirección de Angelino Fons, filma Marianela un año más tarde, una historia basada en la novela de Benito Pérez Galdós, y ese mismo año, junto a su esposo, realizaron exitosas giras por España y por América. Después de 5 años de retiro de los medios discográficos, pero no de la gran pantalla, dado que el mismo año que nació su hijo, la artista participó en su segunda obra de teatro, La muchacha sin retorno, y en el film Díselo con flores, una coproducción francesa que fue presentada ese mismo año en el Festival de Cannes. Nosotros la vamos a recordar aquí en este corte a continuación con su película Buenos días, Condesita.

0: francés, Art Nouveau, very beautiful, molto fino.
1: Vendo todo, compro todo, hierro, vendo todo,
2: no
1: vende compro todo.
2: No presumas. Como no se ve mejor el negocio, te lo vas a tener que comer todo.
1: Dicen que el hierro alimenta.
3: Anda, que si esa se tiene que comer su género, menudo cólico de papel apolillado la va a dar.
2: Tú te callas, torcido.
3: Oiga usted, señora, a mí no me da usted órdenes ni me pone usted apodos.
2: A mí me llamáis vosotros la Unamuna porque desparramos literatura y no me ofendo.
3: Pues yo sí. A ver, ¿qué tengo yo de torcido?
2: La tripa. Por eso está siempre tan amargado.
3: ¿Y qué quiere usted? ¿Que me carcajee viendo nuestras respectivas industrias hechas polvo por la competencia ilícita? Mire.
4: Canciones viejas, canciones modernas y de mediana edad, en papel impreso y en discos.
2: La pobre chica hace lo que puede, como suplenta de su abuelo, que le ha salido un trabajo extra.
3: Y de paso nos parte por el eje. Ahí tiene usted a todos los gilicursis del barrio haciendo cola.
1: Después toda esa gente viene para acá. Ella misma nos lo manda. Menuda compañera es la condesita.
3: Se llama María.
2: Sí, pero está modosita. Ha ido al colegio mientras ha podido pagárselo. Tan señorita.
3: Tanto que se ha tomado en serio el sobrenombre que le habéis puesto. La condesita.
4: En papel impreso o en discos, a gusto del consumidor. Y como en los grandes almacenes, se oye lo que se compra, pero muchísimo más barato. Cuplés, tarzuelas, DJ. ¿Qué desean oír los señores? Que aquí está esta servidora para complacerles. A ver, diga usted, señora, o usted, caballero, ¿qué prefieren que les ponga?
5: Yo, la verdad,
6: a él no le gusta la música, pero a mí me fascina. Y yo prefiero...
4: No me diga usted nada, señora, les pondré una del tiempo en que eran novios.
6: ¡Eso! Ay.
4: No hagan caso de cómo suena, es culpa del fonógrafo que era de mi bisabuelo. Pero en el aparato que ustedes de seguro tienen, este disco suena muy bien. Más o menos así, para que se den una idea.
7: ¡Sí!

0: recuerdos, los dulces recuerdos, ¿verdad, señora? Pero alegre esa cara porque su maridito le compra el disco. Son 5 pesetas, un duro por un recuerdo de amor, más barato imposible.
1: Gracias.
0: Aquí pone la letra de esta canción y otras muchas que vienen juntas por el mismo precio. No las vendo ni por 4, ni por 3, ni por 2, sino por mucho menos. Una pesetita por 50 canciones de amor. Para el que aspira a enamorarse, para el que ya lo está, para el que va a dejar de estarlo. Una pesetita por todo esto, como quien dice, por 2 kilos de canción.
2: Oye, chavala, ¿no tienes otra cosa que no sea de la época de Mari Castaña? Porque eso que acabas de cantar...
0: ¿Qué lo queréis, más deprisa?
2: Más moderno.
0: Pero si es lo mismo, hijo mío, ya veréis. Tengo de todos los ritmos, de todas las edades y para todos los gustos. Y atención, que es lo último que canto esta mañana.

0: Dos duros, ¿verdad? Pues verás, pequeña, lo que pasa es que no tengo tocadiscos.
1: Razón de más para llevarse el disco. Por algo hay que empezar, digo yo, ¿no le parece? Dos duros y el establecimiento agradecido.
2: ¿Este cuánto?
1: Las musas latinas, 10 pesetas, baratísimo, a peseta por musa.
2: Las musas eran 9.
1: Bueno, es que una de estas era casada, pero por no discutirle rebajo la peseta del marido.
2: No, mujer, lo que yo quería comprar es el fonógrafo. Estoy decorando un bar que se llama El Tiempo de la Pera.
1: Lo siento, pero no puedo deshacerme de mis útiles de trabajo. Vaya usted aquí al lado al puesto de antigüedades, quizás lo tengan. Pregunte por Mariduxa, que es amiga mía.
2: Bien, gracias.
1: Una pesadita por 50 canciones de amor para el que aspira a enamorarse, para el que ya lo está.
3: No tengo fonógrafos, caballero. Aquí solo vendemos objetos de arte y no porquerías, con perdón.
2: Buscaré en otro puesto.
4: Señorita, por favor.
3: Con permiso, please.
5: Lo que yo busco es...
3: Pida por esa boca el señorito y Mariluz hará lo imposible por complacerle.
5: Pues verá usted, quisiera hacer un regalo, pero un regalo...
3: ¿De qué sexo? ¿Para señorita?
5: No.
3: ¿Para caballero?
5: No.
3: ¿O mitad y mitad?
5: Es para una pareja de gente mayor y quisiera quedar bien.
3: No se preocupe, para eso tenemos maravillas. Mira qué belleza. La guitarra con que Luis XIV daba serenata a su novia Victoria de Inglaterra.
5: No, no, nada de cosas frívolas.
3: Ah, aquí tiene usted algo muy serio. La silla de tijera en que Felipe II apoyaba su pierna.
5: Tampoco, lo que yo necesito es algo de verdad. Para camelos me basto yo.
3: ¡Alto ahí, señor! Porque para que usted lo sepa y no lo repita, Mariluza es la encargada de vender todo lo que liquidan las familias de la más rancia aristocracia de Madrid cuando están tronadas y tienen prisa.
6: Relojes de pulsera y de bolsillo.
3: Oye tú, Anacleto, ¿con quién como yo todos los días?
6: No, mi madre, con la condesita, el trujillero ambulante.
3: ¿Lo ve usted? ¿Ya ha oído lo que ha dicho Anacleto?
5: Será Anacleto.
3: No, señor, le llamamos así porque es cleptómano.
5: ¿Y esto qué es?
3: Porcelana de Sèvres, del gran pintor francés.
5: Algo así, con tal de no irme con las manos vacías.
3: Oriundo de la Revolución Francesa. Lea, lea usted. Liberté, igualité, fraternité. Eso quería haber puesto el pintor, pero le cortaron la cabeza cuando estaba terminando el trabajo.
5: Bueno, ¿cuánto es?
3: Vale 1000 pesetas. ¿Eh? Pero para ser para usted, 65.50.
5: Bien, 50, 60 y 70.
3: No sé si tendré cambio.
5: No importa, quédese la vuelta.
3: Caballero, las personas de mi alcurnia no admiten propinas.
5: Perdón usted, no he querido ofenderla.
3: Pero ante su insistencia, vote, gracias.
5: De nada, y abur, señorita Mari, no sé cuántos.
7: Oye, ¿qué te ha llamado ese?
3: Cualquier cosa. También, hija, con el nombre que me pusieron mis respetables progenitores. ¿Tú has cerrado ya? Es que yo no tengo reloj, y cuando me olvido de darle la vuelta, este atrasa.
7: A mí la hora me la grita el estómago. ¿Qué nos pondrá hoy de comer tu madrina?
3: Lo de siempre y un poco menos. Ración de artistas.
7: Tu madrina era de ópera, ¿verdad?
3: Eso dice ella. Mis padres eran de zarzuela. Por eso cuando yo nací, mi pater quería llamarme Marina. Y mamá Maruxa. Total, que me pusieron este nombre anfibio. Mariruxa, que no es ni carne ni pescado.
7: Mariruxa, acaba de una vez que tengo hambre.
3: Si me hicieras caso y te dedicaras al arte, desayunarías mojando los churros en champán.
7: Déjate de sueños y date prisa, que después de comer yo tengo que llevar la comida a mi abuelo.
3: Miserables hormigas del trabajo, eso es lo que somos. ¿Has traído el pan? Que ya sabes que la madrina está a régimen y no nos lo suministra.
7: Está aquí, vamos.
3: A tus órdenes, condesita.
5: Es de la Revolución Francesa, auténtico. ¿Qué te parece?
8: Que eres un cretino. ¿Cómo le voy a mandar esto a mis tíos?
5: Por correo certificado. Una delicada atención por el cumpleaños de ella.
8: A mi tía, que es de las que aún está llorando porque le cortaron la cabeza a María Antonieta, le voy a mandar esta porquería revolucionaria.
5: Al pintor que hizo esto también se la cortaron. Con lo que me das para gastos, no podía comprar un hotel en Marbella, ¿no?
8: Pues lo que te doy es demasiado para lo que nos queda. Tú, que presumes de secretario y administrador, sabes muy bien que hace 4 meses que tío Rosendo ha suspendido su remesa mensual de fondos.
5: Una amnesia inexplicable. Por eso yo decía que un regalito mono delicado podía servir de recordatorio.
8: No, pero si no se olvido, no. Es sanción. La respuesta a mi último SOS ha llegado esta mañana. Anda, lee.
5: No mereces que te ayuden. Me han llegado noticias de tu conducta nada edificante y de tus malas compañías. Los hay chivatos, ¿eh? No pienso seguir contribuyendo a que mi sobrino se deslice por el tobogán de una vida inútil. Esto del tobogán es una cursilería.
8: Sigue, sigue, que todavía hay más.
5: No, no puedo. Tanta insensatez es un golpe para mi sensibilidad.
8: Y para nuestras finanzas. Solo en memoria de tu padre, mi hermano, te ofrezco un puesto en la fábrica y un pasaje. Eso es todo.
5: Es un chantaje indecente. A mí este señor me va a oír.
8: Como no sea por la radio.
5: Pretender cambiar la vida brillante que llevamos, mejor dicho, que llevábamos, por un empleo en una fábrica de pastas de Caracas.
8: La verdad es que no sé qué hacer.
5: Pues algo tendrás que inventar.
8: ¿Me lo dices a mí?
5: Dígame, señorita Telma, soy su secretario. Sí, el señorito Ramiro está... Pero no está.
8: Si te pregunta por el bisón que le prometí, di que lo encargué a los Estados Unidos.
5: Dígame, que le diga que es un... ¿Qué? Oiga, señorita, le ruego que modere sus expresiones. Ha colgado.
8: ¿Qué te ha dicho?
5: Una palabra muy gorda. Se refería a ti.
8: Esto no es vida. Así no podemos continuar.
5: No podemos.
8: Deudas por todas partes, insultos, incertidumbre. Hay que conseguir dinero.
5: Pues no te habrás quedado calvo para llegar a esa conclusión.
8: Es que se me ha ocurrido una idea. La única que puede salvarnos.
5: ¿Vender el chalet del Alberche?
8: Está hipotecado hasta para rayos.
5: ¿A irnos a vivir allí?
8: Sería inútil. Vendrían igual los acreedores. A nado, por carretera o en helicóptero.
5: ¿Entonces?
8: Vas a poner un cable a Venezuela para mi tío.
5: ¿Yo?
8: Te hará más caso que a mí.
5: Esto.
8: Ramiro, enamoradísimo, punto. Novia angelical, distinguidísima familia, ha conseguido cambiar su vida haciéndola ejemplar, punto. Aconsejo enviar urgente consentimiento para bendiciones y algún dinero para comprar piso y organizar boda. Firmado, Teodomiro Cascallar.
5: ¿Lo tengo que firmar yo?
8: Claro. Pero no has escrito nada, ¿por qué?
5: Primero, porque no soy taquígrafo. Segundo, porque estoy pensando...
8: ¿En el texto?
5: No, en que todo eso es mentira.
4: Con el apoyo del cantante y compositor Camilo VI y tras firmar un contrato con la discográfica Ariola Eurodisc, en el año 77 grabó un álbum denominado Una vez más. De allí en adelante no dejó nunca más su carrera musical. En 2001 grabó Entre tangos y mariachis, un disco que contiene 10 de los más famosos tangos argentinos, y ya en el 2004 lanzó en España el que sería su último disco, Alma Ranchera, y en abril de 2005, la Academia de las Artes y las Ciencias de la Música de España le otorgó el galardón latino por una vida dedicada a la música. En ese momento, Rocío se encontraba en la etapa final de un cáncer de útero que posteriormente le quitó la vida y por lo cual no logró asistir a dicho evento. Y nosotros llegamos hasta aquí con este programa especial de La Butaca dedicado a Rocío Dúrcal, no sin antes emplazarte, por supuesto, como hacemos siempre, a nuestro próximo programa. Un saludo.
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Y empezamos aquí, una semana más, el programa Cinemanía. Un recorrido por las mejores bandas sonoras de todos los tiempos. Ante todo, cordiales saludos de quien os habla, Carol Blanquer. Y damos comienzo aquí al programa de hoy.

hoy el programa está dedicado a las películas de amor, a los grandes romances del cine. Y empezamos escuchando el tráiler y la banda sonora de Lo que el viento se llevó, película protagonizada por Clark Gable y Vivien Leigh.

0: Su secreto quedará bien guardado.
1: Usted no es un caballero.
0: Ni usted es una dama.
1: Sí, Capitán Butler, le recuerdo a usted.
2: Que tenga que estafar, que ser ladrona o asesinar. A Dios pongo por testigo que jamás volveré a pasar hambre.
0: Podrá ver cómo me ahorcan y la tendré presente en mi testamento.
1: Iré a gusto a verle ahorcar.
0: Solo puedes comprender una cosa: el dinero. ¿De quién?
1: Eso es algo que no me oirá decirle, Capitán Butler, en toda mi vida.
0: Francamente, querida, eso no me importa.

Seguimos escuchando ahora el tráiler y la banda sonora de Dirty Dancing, protagonizada por Patrick Swayze y Jennifer Grey.

0: vida está en la música. Dirty Dancing. La música te hace bailar. Dirty Dancing. Ella pensó que sería otro verano más. Dirty Dancing. Ganadora del Oscar de la Academia de Hollywood a la mejor canción.
1: ¿Quiénes son?
2: Esos son los profesores de baile.
0: Aquel verano resultó ser el verano de su vida.
1: Ni siquiera conozco el merengue.
0: Él la enseñó a bailar.

0: No sé quién es, pero no quiero volver a verte con él nunca más.
1: No te imagino contándole a tu padre que yo soy tu novio.
2: Con mi padre es muy difícil, pero se lo diré.
1: No te creo, baby. Ella le descubrió su nueva personalidad.
2: Más vale que la dejes.
1: Sé lo que me hago, Penny.
2: Me da miedo todo. Me da miedo especialmente salir de este cuarto y no volver a sentir en toda mi vida lo que siento a tu lado.
1: Lo que aprendieron el uno del otro es demasiado bueno para ser una equivocación. Dirty Dancing, protagonizada por Patrick Swayze, Jennifer Grey y Cynthia Rowe. Una producción Vestron presentada por Lux Film Sociedad Anónima. Vais a pasarlo en gran...

0: Continuamos con las bandas sonoras de los grandes romances del cine, escuchando ahora el tráiler y la banda sonora de Titanic, película protagonizada por Kate Winslet y Leonardo DiCaprio.
1: Llamaban al Titanic el buque de los sueños. Y lo era, realmente lo era.
2: Eso es, abre los ojos.
3: ¡Adelante! ¡Llevad los fogones con toda vuestra energía!
2: Siempre llevo todo cuanto necesito. Creo firmemente que la vida es un regalo y no pienso desperdiciarla. Nunca se sabe qué cartas te repartirán la próxima vez. Aprendes a aceptar la vida tal como viene.
1: Cuando el barco atraque, me reuniré contigo.

Seguimos en el programa Cinemanía, hoy dedicado a las bandas sonoras de películas de amor, los grandes romances del cine. Seguimos con el tráiler y la banda sonora de Ghost, Más allá del amor, película protagonizada por Patrick Swayze y Demi Moore.

0: Te echaré de menos. Tu madre estaría orgullosa.
1: Yo también te echaré de menos. Eres un tío legal.
0: Adiós, Adamae.
1: Adiós, Sam.

Y nos vamos a escuchar ahora la banda sonora de Tienes un email, película protagonizada por Meg Ryan y Tom Hanks.

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1: Seguimos en Cinemanía, hoy con las mejores bandas sonoras de películas de amor, con los grandes romances del cine, escuchando ahora la banda sonora de Serendipity.

0: Continuamos ahora con la banda sonora y el tráiler de Pretty Woman, película protagonizada por Julia Roberts y Richard Gere.
1: ¡Bienvenidos a Hollywood! Todo el que llega a Hollywood tiene un sueño. ¿Cuál es el suyo?
2: Cuando era niña imaginaba que era una princesa prisionera en una torre y que llegaba un caballero sobre un caballo blanco al galope y me rescataba.
1: ¿Por dónde se va a Beverly Hills?
2: Te lo diré. Por 5 pavos.
1: ¿No puedes cobrarme una indicación?
2: Puedo hacer lo que quiera, chato. Yo no me he perdido.
1: Está bien, de acuerdo. ¿Tienes cambio de 20?
2: Por 20 te acompaño hasta allí.
1: ¿Impresionado?
2: ¿Estás de broma? Yo vengo aquí a menudo. Esto sí que es la monta. Oye, aquello es sofá para dos.
3: Cierra la boca, cariño. ¿Quién es esa chica? ¿Trabaja?
1: Se dedica a la venta. Touchstone Pictures presenta la historia de un encuentro. Las citas son negocios. Que se convirtió en una operación comercial. 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Quiero que pases la semana conmigo. Te está convirtiendo un sueño en realidad. Es la hora de las compras. Tira el chicle.
2: No está bien.
1: No puedo creer lo que has hecho. Vamos a gastar aquí una cantidad indecente de dinero. Así que necesitaremos que nos hagan mucho más la pelota porque es lo que vamos a gustar.
3: Permítame decirle que están en la tienda adecuada y en la ciudad.

0: Son dos personas que no tienen nada en común.
1: Todos tratan de pescar. Pues yo no trato de pescar, yo solo lo utilizo para el sexo.
0: Pero han llegado a un acuerdo. La empresa que compro esta semana la obtendré a precio de ganga por $1,000,000.
1: ¿$1,000,000? Tus padres deben sentirse muy orgullosos.
0: Todo estaba saliendo a su gusto. ¡Muy bien!
1: ¡Muy bien!
2: Sí, sí, sí.
0: Hasta que no quiero que te vayas.
1: Me has hecho daño.
0: Lo sé.
1: ¿Vuelvas a decirlo?
0: Ocurrió algo inesperado.
3: ¿Qué demonios te pasa esta semana?
1: ¿Te has enamorado? ¿Es que yo no te enseñé nada?
3: Oye, no soy ninguna tonta.
1: No estoy enamorada.
0: ¿Quieres un apartamento y un coche?
1: Quiero más. Quiero un cuento de hadas.
0: Creo que eres una mujer muy especial. Stone Pictures presenta a Richard Gere. Dime, ¿qué pasó después? Que él subió a la torre y la rescató. Y Julia Roberts.
1: Que ella la rescató.
0: En Pretty Woman.
1: A lo mejor os gustaría compraros una casa, un

0: Y nos vamos a escuchar ahora el tráiler y la banda sonora de Sentido y Sensibilidad, película protagonizada por Emma Thompson, Kate Winslet, Hugh Grant y Alan Rickman.
1: Este año, solo una película le aportará todas las sorpresas que la vida y el amor pueden ofrecerle.
2: El aire está lleno de fragancias.
1: Marian y Elinor son tan distintas como pueden serlo dos hermanas.
3: ¿Le quieres? No puedo negar que siento un gran aprecio por él. Que lo tengo en gran estima.
4: ¿Lo aprecias? ¿Te gusta?
3: Elinor no es como nosotras. No le gusta dejarse llevar por las emociones.
1: Columbia Pictures le invita...
3: Cuanto más sé del mundo, más me convenzo de que nunca encontraré a un hombre a quien pueda amar de verdad.
1: A encontrar el amor.
3: Marianne, ve a cambiarte. Cogerás un resfriado.
4: ¿Qué importa un resfriado si existe ese hombre?
3: Ya te importará cuando se te hinche la nariz.
4: Tienes razón. Ayúdame, Elinor.
1: A sentir la pasión.
4: ¿Por qué no le has pedido que se quedara?
3: Tendrá sus motivos para marcharse.
2: Sé lo cruel que es separar a dos personas jóvenes que llevan mucho tiempo unidas.
4: Elinor, ¿dónde está tu corazón?
1: A reír inesperadamente.
4: Por lo menos cesará la lluvia.
2: Usted debería cesar.
1: Y arriesgarlo todo por alguien a quien ama.
2: Su hermana parece muy feliz.
3: Sabemos muy poco de él.
4: ¡Uy, lo vi!
1: Del eterno clásico de Jane Austen. Prepárese para enamorarse y volver a recobrar el sentido. La ganadora de un Oscar, Emma Thompson. Alan Rickman. Kate Winslet y Hugh Grant.

0: Seguimos en el programa Cinemanía, hoy con las bandas sonoras de amor, los grandes romances del cine, escuchando ahora el tráiler y la banda sonora de Ojalá Fuera Cierto.
1: Quiero un cappuccino light sin azúcar y con vainilla.
2: Llevas aquí 24 horas, vete a casa.
1: Quiero que sepas que soy perfectamente capaz de conocer hombres por mi cuenta. ¿Puedo hacer algo para que esté más cómodo?
3: ¿Casarte conmigo?
1: Vamos a reducirle la morfina. ¡Qué suerte! Solo has de preocuparte del trabajo.
4: Solo se alquila de mes en mes, por no sé qué tragedia familiar.
1: ¿Qué haces aquí?
5: ¿Hola?
6: ¿Y qué clase de encuentro tuviste?
5: ¿Encuentro?
1: No hay nada que robar.
5: Yo vivo aquí.
1: No puedes vivir aquí, porque aquí vivo yo. ¿Acaso ves cosas que no son del todo reales?
5: Desaparece, tú no existes. Seguro que estoy soñando.
1: ¡Lárgate! ¡Ah! Otra, vaya, vaya.
7: He estado como viendo a alguien que no está.
5: ¿Alguien emocionalmente distante? ¿Y tú eres?
1: Soy, no me acuerdo.
7: ¿Cómo es posible que nadie más que yo pueda verla?
6: Hola.
7: Sé que parece una locura. Ahora está aquí con nosotros.
1: ¿Puedes esperar solo un segundo? ¡Lárgate de aquí, chaval! ¡Dios mío!
7: ¿El piso de arriba pertenecía a una chica?
8: No recuerdo que nunca hubiese tenido ni una cita.
9: Como esas viejecitas con gatos, pero sin gatos.
7: Era un poco sosa.
1: Todos saben que no salía con nadie. ¿Es que era tan evidente?
5: ¡Por Dios! ¡Es como si me hubieses violado!
1: Oye, para mí tampoco ha sido agradable.
10: DreamWorks Pictures presenta la historia de dos personas que se están descubriendo.
6: Estoy notando emociones que ella siente por ti, tronco.
7: ¿En serio?
10: Entre aquí y el más allá.
11: Creo que si pudieras tocarme de verdad, a lo mejor me despertaría de todo esto.
10: Reese Witherspoon, Mark Ruffalo y John Heder de Napoleón Dinamita.
6: Estoy muerto de sed a más del 99%. Me vendría bien una cola.
10: Ojalá fuera cierto.
12: ¿Hay algún médico por aquí?
7: Perdón, ¿me permiten?
6: ¿Qué le pasa?
1: Es un neumotórax por tensión.
7: Creo que es un neumotóxer por tensión.
1: Neumotórax.
7: Neumotóxer.
1: Neumotórax.
7: Neumazurman.
1: Da igual.
7: Da igual.
10: Próximamente.

Seguimos con las mejores bandas sonoras de los grandes romances del cine, escuchando ahora la banda sonora de Un paseo por las nubes, película protagonizada por Keanu Reeves y Aitana Sánchez Gijón.

Y cerramos Cinemanía, hoy dedicado a las bandas sonoras de películas de amor, los grandes romances del cine, con la banda sonora de Mil Ramos de Rosas, película protagonizada por Christian Slater.

Y hasta aquí por hoy el programa Cinemanía, un programa donde repasamos las mejores bandas sonoras de todos los tiempos. Cordiales saludos de Carol Blanquer y os espero en nuestro próximo programa.

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Bienvenidos a una nueva edición de El Baúl de los Recuerdos. Este tiempo para la mejor música del pasado, para las canciones que marcaron una época. Hoy el programa va en una nueva entrega de sintonías de televisión. ¿Me acompañas a recordarlas? Comenzamos. Y empezamos recordando la sintonía del equipo A.

Y del equipo A, a quienes recordamos ahora, es a Sonny Crockett y a Ricardo Tubbs, con la sintonía de Corrupción en Miami.

Seguimos con más sintonías. Ahora con los chicos y chicas de Beverly Hills 90210. Escuchamos la sintonía de Sensación de Vivir.

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1: Continuamos en El Baúl de los Recuerdos, con la música que marcó una época, con los recuerdos que forman parte de la banda sonora de nuestras vidas. Hoy, especial sintonías de televisión, y recordamos ahora a los lagartos, con la sintonía de V.

extraemos del baúl más sintonías de televisión que marcaron una época. ¿Te acuerdas de Orzoway? Orzoway es el título de una novela escrita por Alberto Manzi, publicada en el año 1955, y que en la década de 1970 dio origen a una serie televisiva y una película con el mismo título. Recordamos su sintonía.

Y nos vamos con más series, ahora con Sandokan. Sandokan es una serie de televisión basada en la colección de novelas homónimas del autor italiano Emilio Salgari. Serie del año 1976, de la que escuchamos su tema principal.

Seguimos recordando más sintonías. Recordamos ahora a Willy y Maya con la sintonía de la abeja Maya.

Seguimos recordando las mejores sintonías. Recordamos ahora Moonlighting, tema interpretado por Al Jarreau, sintonía de Luz de Luna.

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Y si antes era Afrodita, ahora recordamos a Koji y el robot masculino. Escuchemos la sintonía de Mazinger Z.

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1: Seguimos en El Baúl de los Recuerdos, con nuestro viaje al pasado. Nos vamos con una nueva sintonía, y la que recordamos ahora es la sintonía de Hotel.

Y pasamos a recordar ahora a los mosqueteros. ¿Recuerdas aquello de uno para todos y todos para uno? Los recordamos con la sintonía de D'Artagnan y los tres mosqueteros.

Seguimos viajando por el tiempo en este especial Sintonías de Televisión y recordamos ahora a Kit y a Michael Knight con la sintonía de El Coche Fantástico.

Recordamos más sintonías y la que extraemos del baúl y recordamos ahora es la sintonía de Vacaciones en el Mar, tema interpretado por Jack Jones.

Y seguimos en el mar, porque ahora recordamos a Bea, Desi, Tito, Piraña, Quique, Pancho, Javi, Julia y Chanquete. Te hablo de los chicos y chicas de Verano Azul.

pasamos a recordar ahora a Tini, Kyo, Jason, Mark y Princesa. ¿Lo recuerdas? Ellos son el Comando G, de quienes escuchamos su sintonía.

llegamos al tema con el que ponemos fin a este especial Sintonías de Televisión de El Baúl de los Recuerdos. Y lo hacemos recordando el tema final de la serie Heidi. Besos para todos y os espero en un nuevo programa de El Baúl de los Recuerdos.

hasta aquí por hoy, el baúl de los recuerdos. Cordiales saludos de Carol Blanquer y os espero en nuestro próximo programa de El Baúl de los Recuerdos.

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0: Hola, ¿qué tal, queridísimos amigos y amigas? Aquí comenzamos una edición más. Aquí estamos, otra edición, otro programa para deleitarnos con las mejores canciones, con las mejores frases, reflexiones, palabras. Estoy yo en una nueva edición esperando las estrellas en tu radio favorita. Estamos en la edición 47. Saludos de Sara Cardiñosa, saludos de este el que os habla, José Luis Flores. Weird Ovnis se llama esta canción, con la cual comenzamos este programa. Es algo de All Saints. ¿Qué tal? ¿Cómo estás? Espero que bien. Disfrutando de este momento, el que vamos a tener juntos. Con música, con palabras, con reflexiones. Hoy vamos a ir despacio, porque implica una profundidad, conexión, una profunda conexión con la vida y la conciencia, la aceptación y la libertad, aceptar a las personas tal como somos, sin expectativas, es fundamental para el amor y la amistad, porque hay que vivir el presente en un mundo acelerado. Vivir despacio nos permite apreciar cada momento y reflexionar sobre nuestras acciones y emociones. Reflexión y equilibrio. La lentitud nos ayuda a tomar decisiones más conscientes y a encontrar el equilibrio en nuestras vidas. Métodos de calma. Practicar técnicas de respiración puede ayudar a reducir la prisa y fomentar un estado de paz interior. Hoy toca ir despacio. Nos acompaña nuestra compañera Sara Cardiñosa, como siempre, como cada semana, dándonos esa pincelada para comenzar el programa.
1: Muy buenas, José Luis Flores. Encantada de estar aquí con todos y muchas, muchas gracias por escucharnos y por transmitir este programa Esperando a las Estrellas. Y bueno, como el tema es ir despacio, pues he buscado una reflexión anónima que trata de eso. Dice así: voy a conquistarte como quien no tiene prisa, pero sí intención, sin promesas exageradas, sin discursos aprendidos, solo con la verdad sencilla de mirarte a los ojos y quedarme ahí.
0: Gracias, Sara Cardiñosa, una semanita más aquí con nosotros. Como siempre, con una primera reflexión, recordamos que en el Ecuador del programa estará con una canción estrella para ti, para darnos también la última reflexión a falta de unos 5 minutos para finalizar el mismo. Hoy toca ir despacio. Saludos, gracias por acompañarnos.

0: Hoy nos vas a permitir ir despacio.
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0: La música de Oxiana, esto se llama Cry Cry. Es que hay momentos en la vida que no hacen ruido, pero lo cambian todo. No hay estruendo ni aviso, y sin embargo algo se rompe por dentro y el mundo deja de sentirse como antes. Cuando alguien muere, no solo desaparece su presencia, también desaparecen los gestos compartidos, las conversaciones pendientes, las pequeñas rutinas que sostenían lo cotidiano. Lo que antes estaba ahí, pues sin pensarlo deja de estar y cuesta comprenderlo. Le seguimos poniendo música a esta edición, ahora con Stereophonics, esto se llama Just Looking.

Esta agrupación ha gozado de bastante éxito a través de los años. Y deciros que hasta la fecha han vendido alrededor de 40 millones de discos en todo el mundo. Estamos hablando de Stereophonics. Ahí nos quedamos con esta canción que se llama Just Looking.

Hoy vamos despacio, porque el cuerpo sigue buscando, como si en algún momento todo pudiera volver a encajar. La mente repite escenas, intenta encontrar sentido, reconstruir algo que ya no puede ser como era.

Aquí estaba esta canción de esta bella mujer llamada Janet, publicada ya por el año 1974. ¿Por qué te vas?

Aquí estamos esperando las estrellas en los primeros 19 minutos de programa. Espero que estéis bien, espero que estéis contento, contenta, relajados, relajadas y siempre despacio, porque no es debilidad, ¿eh? Es una forma de adaptación, ya lo sabéis. Llega Daniela Romo. Yo no

0: Ahí está en forma de canción la voz que nos acompaña de Daniela Romo, todo un clásico que se llama Yo no te pido la luna. Esta mujer que ha grabado más de 20 discos y ha vendido más de 18 millones de copias. Es la segunda cantante mexicana más exitosa en las listas de la revista Billboard, tan solo detrás de Ana Gabriel.
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0: Disfrutamos del momento. Recuerda que nuestra compañera Sara Cardiñosa llegará en tan solo 8 minutos para escuchar una canción, un regalo, una canción estrella para ti. Ahora nos acompaña Chayanne. Lo dejaría todo.

Ahí lo tienes desde Puerto Rico. Como solista ha lanzado 15 álbumes de estudio y se estima que ha vendido más de 40 millones de discos a nivel mundial, que lo convierte en uno de los artistas latinos con mayores ventas. Ahí estaba el amigo Chayanne haciéndonos también compañía. Ahora con Rake, con esta canción que escuchamos en los próximos minutos, Noviembre sin ti.

La agrupación formada en 2003, esta banda está principalmente conformada por Vivi Marín, Jesús Navarro y Julio Ramírez. Son Reik. Esto se llama Noviembre sin ti. Llegamos a los primeros 30 minutos de...

0: Llegados a este punto, llega nuestra compañera Sara Cardeñosa para regalarnos una canción.
1: Muy buenas. Vamos con la canción estrella para ti. Esta vez se trata de Lento, de Julieta Venegas. Pertenece al tercer álbum de estudio, que se llama así, de la cantante y compositora mexicana Julieta Venegas. La fecha de lanzamiento fue 2004. Así que toma un respiro y disfruta.

Ahí estaba nuestra compañera Sara Cardeñosa, otra semana más dándonos esa canción estrella para ti, ese regalito. Hoy lo estamos dedicando. Ay, despacio, lento, como diría Julieta Venegas, porque a veces cuando dejamos reposar una conversación aparece algo mucho más valioso que la respuesta inmediata, una pregunta profunda. No nace del enfado, sino de la consciencia. ¿Desde dónde queremos a las personas que apreciamos? ¿Desde la aceptación o desde la expectativa? En ocasiones, lo que se expresa como un reproche suave no nace de la mala intención, sino de las expectativas no dichas. Hoy lo estamos dedicando a ir despacio. Y es que no hay otra como tú. Es una canción fantástica que nos trae desde Italia el amigo Eros Ramazzotti.

Vero Ramazzotti, ahí estaba otra como tú. Hoy lo estamos dedicando a ir despacito, a aceptar sin exigir. Es el arte de querer con libertad. Porque te aprecio por quien eres o por cómo encajas en lo que yo necesito. Aceptar de verdad a alguien implica, pues, aceptar también sus límites, su forma de estar, sus tiempos y su manera de amar. Aceptar que no siempre va a responder como yo espero, aunque me quiera. En definitiva, cuando el cariño se llena de expectativas silenciosas sin darnos cuenta, se convierte en una especie de contrato invisible. Y es que te quiero si haces esto por mí. Y ahí se pierde algo importante: la libertad. Seguimos avanzando con más música. Despacito, despacito, Spikers, Too Much.

Max, Spy Girls, canción pop de ellas. La canción fue escrita por Paul Wilson, Andy Watkins y las propias Spy Girls, y publicada como segundo sencillo de su segundo álbum, lanzado en el 97, Spice World. Hoy lo estamos haciendo todo muy despacito, porque expresar lo que sentimos es sano. Poner palabras al dolor también lo es. La diferencia está en el lugar desde el que lo hacemos. Cuando digo, esto me ha dolido y necesitaba compartirlo, el vínculo se cuida. Cuando digo, yo esperaba otra cosa de ti, aparece la exigencia. No siempre somos conscientes de ese matiz, pero el cuerpo lo nota. Ahora con Micaela Wright.

Micaela Ruay. Y nos quedamos con esto. Never gone. Maravillosa la canción. Hoy lo estamos dedicando a ir despacio, porque es un arte también. Cuando confundimos pensamiento con identidad, porque muchas veces creemos que somos nuestros pensamientos. Los damos por 100 ciertos sin detenernos a mirarlos. Y desde ahí tomamos decisiones, sentimos, actuamos y conducimos nuestra vida. Pero no todos los pensamientos son propios. Hay pensamientos heredados, aprendidos, absorbidos sin darnos cuenta. Ideas que vienen de la familia, de la cultura, de la educación, del miedo colectivo. Pensamientos repetidos tantas veces que acabamos confundiéndolos con nuestra voz interior. Otros aparecen simplemente porque sí, porque la mente piensa, porque está entrenada para hacerlo. Y sin embargo, rara vez nos preguntamos algo esencial. ¿Este pensamiento es mío? ¿Me pertenece de verdad? Ahora con Pixilut, recta final del programa. Ahí nos quedamos con esto que se llama Cry My Heart Out.

0: cuando le decían Pixie,
1: Ada,
0: cariñosamente debido a sus dulces rasgos. Pixie Lut, desde Londres, cantante, compositora, bailarina y actriz británica. Esto se llama Cry My Heart.

Hoy vamos despacito, despacito, ya en la recta final de esta edición 47. Cuando nos cuestionamos lo que pensamos, vivimos desde ideas que no hemos elegido. Y poco a poco, sin darnos cuenta, empezamos a vivir vidas que tampoco hemos elegido. Creemos que decidimos libremente, pero muchas veces, muchísimas, solo estamos obedeciendo un guión antiguo, reaccionando desde automatismos, repitiendo patrones que no se han revisado. Vamos con más relax ahora con esta canción de

0: Ahí estaba esto de Edita, se llama Relax, para poner el broche final a esta edición 47 del Esperando las Estrellas, con una última reflexión que nos llega de la mano de nuestra compañera Sara Cardeñosa.
1: Vamos a despedirnos con otra reflexión.
0: Sí.
1: Esta vez es de un grupo que se llama Más allá del horizonte y se titula Despacio contigo. Dice así: no quiero correr hacia nada si es contigo. Prefiero los pasos cortos, las miradas que hablan, los días simples que se vuelven eternos. Despacio contigo, porque lo bonito merece tiempo y lo nuestro merece cuidado. Hasta la semana que viene, besitos.
0: Hasta la semana que viene, Sara Cardeñosa. Enseguida más compañeros, más compañeras aquí en tu radio favorita. Gracias, saludos de José Luis Flores. Un placer como siempre.

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1: Pues bienvenidos a un par de especiales que hablan sobre el cine, que vamos a dedicar al cine, que vamos a dedicar a grandes canciones que tienen que ver con ese mundo de la gran pantalla. Canciones que habrás vivido seguramente, y hemos buscado unos cuantos de toda la historia. Empezando con Robin Hood, Bryan Adams, Everything I Do, for You.

más clásicos del cine hoy. Este sin duda llegó a sonar tantas veces que incluso algunas personas no quieren volver a escucharla. Pero es una preciosidad. Una canción que nos acompañó durante todo el hundimiento del Titanic. My heart will go on. Mi corazón quiere irse. De la gran Celine Dion.

La banda sonora de Notting Hill tenía grandes sorpresas, grandes canciones y grandes cantantes. Escucharemos alguno que otro, si no es hoy, es mañana. Pero sin duda, uno de ellos es el gran Charles Aznavour. Ya decían que no cantaba bien en inglés, pues ojo a esta canción. 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

y la vuelta que dio al mundo con la hija del predicador, de Damien Rice. Vaya maravilla de poema, vaya maravilla de canción. 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
1: Otra de las canciones más conocidas en el mundo del cine es la banda sonora de Oficial y Caballero. Joe Cocker, Up Where We Belong.

Y esta canción, que ya existía hacía años, años y años, volvió a ser moda, volvió a estar de moda. Les dio una segunda vida a los Wright Brothers. Esa melodía desencadenada que forma parte también de nuestra vida, Unchained Melody, desde la película Ghost.

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1: Y luego otra banda sonora también muy sonada, con una película tremenda, Armageddon. Una película que acaba tristemente. No voy a hacer spoiler, pero Aerosmith le puso ese toque de lagrimita en una canción, I Don't Wanna Miss a Thing. No quiero perderme absolutamente nada.

¿Y qué te voy a contar del guardaespaldas? La película de Whitney Houston, donde ella misma puso la voz a una canción de Dolly Parton, I Will Always Love You.

Una película, no de las mejores seguramente de la historia, pero que tenía una banda sonora muy interesante. Jerry Maguire, un representante de jugadores de fútbol americano, de deportistas en general. Y Bruce Springsteen puso este jardín secreto, Secret Garden.

Antes ya hemos hablado de Nothing Hill. Vaya pedazo de banda sonora. Ronan Keating, When You Say Nothing At All.

Y otra película que tiene que ver con Tom Cruise, Top Gun. Esa banda sonora dio la vuelta al mundo con Berlín, que se hicieron famosos con esta canción, Take My Breath Away.

Y acabamos esta primera sesión de canciones y baladas de película con una película subida de tono. 9 semanas y media tenía grandes canciones, pero nos vamos a quedar con ese esclavo del amor, Slave to Love, Brian Ferry.

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Bienvenidos a Luz de Luna, un recorrido por la mejor música romántica de todos los tiempos. Un programa para el amor, los poemas y las canciones más dulces y románticas. Ante todo, un saludo de quien os habla, Carol Blanquer. En Luz de Luna escucharás la música que te llegará al alma y que te hará soñar. Me acompañas con las canciones más dulces y románticas a la mágica luz de la luna. Comenzamos. 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

Bienvenidos todos a una nueva edición de Luz de Luna. Este tiempo de radio, como siempre, dedicado al amor, al lirismo y sobre todo a la gran protagonista, la música romántica. Todo ello a la mágica Luz de la Luna. Comenzamos. Y con esta delicia de canción que nos trae Julio Iglesias, comenzamos el programa de hoy, Historia de un amor.

0: Señor, ¿te has dado cuenta que el cielo de esta noche es de color azul de nuestra rosa? Te regalo la sonrisa de esta luna y las aves picotean las estrellas. Te regalo este cielo infinito, tan infinito como mi espera. Noche azul, que se parece a la rosa que quedó sembrada en nuestra historia. Noche azul, que me ha traído tus ojos y las bondades de tus sonrisas. No estás esta noche conmigo, pero estás más presente que nunca, en el azul de esta noche estrellada y en la sonrisa de esta luna perfecta. Te regalo el azul de esta noche, como las rosas azules aquellas. Te regalo la llave de mi alma y te regalo nuevamente una rosa.
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0: Seguimos en Luz de Luna. Y a veces solo necesitamos que la persona que es importante para nosotros nos diga qué siente. Es lo que nos cuenta en Dime qué sientes, John Secada.

Contigo aprendí que existen nuevas y mejores emociones. Contigo aprendí a conocer un mundo nuevo de ilusiones. Así comienza esta delicia de canción. Contigo aprendí. Ellos son los Trío.

Alma, corazón y vida, ¿qué más se puede pedir, mi estimado poeta de fuego? Mi alma es toda tuya, porque en ella vives tú. Somos dos gotas de agua, una fuente de juventud. Ya tienes mi corazón, desde el día en que nací. Y aunque no somos gemelos, nuestro Dios lo quiso así. Mi vida te pertenece, desde el día en que te vi. Y desde ahora y para siempre, la hemos de compartir. Alma, corazón y vida, es lo que tengo para al fin poder amarte por siempre y ser juntos muy feliz. Muchas veces, lo único que necesitamos es que esa persona que ocupa nuestro corazón nos diga ven, para arriesgarnos a dejar todo por ella. Es lo que escuchamos ahora en este tema que nos cantan el trío Boleros. Si tú me dices ven.

¿Cómo fue? No sé decirte cómo fue. No sé explicarme qué pasó. Pero de ti me enamoré. Fue una luz que iluminó todo mi ser. Tu risa, como un manantial, regó mi vida de inquietud. Fueron tus ojos o tu boca. Fueron tus manos o tu voz. Fue a lo mejor la impaciencia de tanto esperar tu llegada. Mas no sé, no sé decirte cómo fue. No sé explicarme qué pasó, pero de ti me enamoré. Esto es parte de la letra de este bolero de Benny Moré, que Sandra Carrasco nos interpreta en esta maravillosa versión. ¿Cómo fue, Sandra Carrasco?

Seguimos con las canciones románticas, aquí en Luz de Luna, y a quien pasamos a escuchar ahora es a Luis Miguel. Luis Miguel Gallego Basteri, más conocido como Luis Miguel, es cantante y productor musical mexicano, uno de los más populares en la historia de América Latina. Ha interpretado con éxito música pop, funk, villancicos, jazz, big band, bolero, mariachi, tangos y baladas románticas. Ha ganado 5 premios Grammy y 4 premios Grammy Latinos, entre otros, y ha vendido más de 100 millones de discos en toda su carrera. Luis Miguel, no sé tú,

Llévame a la luna, llévame a soñar, hasta el paraíso, más allá del mar, para fundirme en tu ser como ninguna, jugar feliz con luceros y estrellas, y sentirme cual primavera bella, como cuando fui tuya, la vez primera, en los halos plateados de la luna, viajar el universo en cálidos versos, en otras palabras, sujeta mi cuerpo, jamás sueltes mi mano, mientras soñamos volando alto, y muéstrame tu prisión en otra dimensión de tu corazón. Hazme tuya eternamente, en el cielo y tierra. Dame tu amor y bésame con pasión. Llena mi alma de mágicas ilusiones y déjame el abrazarte para siempre. Porque eres lo que mi ser presiente y lo que admiro, anhelo y tú deseas. Y cumbre, en mi humanidad valoro apagar el fuego con tus besos de oro. En otras palabras, entra, por favor, hasta llegarnos al final de los tiempos y encontrar juntos los te quiero y los te amo, buscar los perdidos y ocultos placeres, para en gloria vivir mi última historia y morir feliz entre tus brazos, llevándome tus recuerdos y tesoros.

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1: Y vamos a por más canciones. Vamos a escuchar ahora la voz de Vicky Carr y este precioso Strangers in the Night, Extraños en la Noche.

Esperaré a que sientes lo mismo que yo, a que la luna la mires del mismo color. Esperaré a que adivines mis versos de amor, a que en mis brazos encuentres calor. Esperaré a que vayas por donde yo voy, a que tu alma me des como yo te la doy. Esto es parte de la letra de este precioso bolero, y que Bolero Jazz Group nos interpretan en esta maravillosa versión.

vamos a escuchar ahora la voz de Tamara, del álbum Incondicional a Juan Carlos Calderón, publicado en el año 2013, escuchamos esta preciosa canción, Te amaré, tema compuesto por el cántabro Juan Carlos Calderón.

Y en este programa, con tanta magia que nos inspira la luna, no pueden faltar canciones dedicadas a la luna. Luz de luna, Bertino.

Te fuiste anoche y ya te extraño. No sé nada de ti. Si llegaste bien, si piensas en mí. No sé qué tienes, que no te saco de la cabeza. Aunque no molesta, al contrario, me llena. Tú sabes que no tengo nada, que lo único que te ofrezco es alma, corazón y vida. Alma para conquistarte, corazón para quererte y vida para vivirla junto a ti. Los pájaros cantan, tan hermoso como el sonido de tu dulce voz. El sol brilla con tanto esplendor como tu sonrisa, y la brisa adorna el ambiente como tú adornas mi vida. Tómame de la mano, abrázame cuando sea necesario, que yo siempre estaré a tu lado. Contigo olvidé el pasado, de aquellas personas que por mi vida han pasado, y lo único que me han dejado es el corazón hecho pedazos, y tú, con paciencia y amor, lo has armado. Ahora sé que lo que me hace feliz eres tú, y que cada día te amo más, y de tu lado no me iré jamás. Ya no llorarás, ahora reirás. Si antes no cantabas, ahora cantarás. Si antes no soñabas, ahora soñarás. Y si tú me permites construir un camino para caminar y que el destino final sea la felicidad, lo construyo desde ya, solo con un objetivo: llenarte de amor hasta el último de los días junto a ti. Y llegamos al tema, que sirve para poner el fin a la edición de hoy de Luz de Luna, y lo hacemos con otro tema que nos habla de la luna, que sea plenilunada, azul como ninguna, pues desde que te fuiste no he tenido luz de luna. Esto es parte de la letra de Luz de Luna, Geo Meneses. Saludos de tu amiga Carol Blanquer. Muchos besos y os espero con más canciones románticas en el próximo Luz de Luna.

hasta aquí por hoy Luz de Luna, un programa con el que te enamorarás con la mejor música romántica de todos los tiempos. Cordiales saludos de Carol Blanquer y os espero en el próximo programa de Luz de Luna.

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No sé si vosotros os habéis dado cuenta, creo que también depende mucho de la zona en la que uno esté. Aquí, por ejemplo, en el sur, que es donde estamos nosotros, a esta hora, que son las 10, todavía queda un poco de luz en el horizonte. Es curioso, ¿verdad? De hecho, vamos alargando los días hasta, como sabéis, hasta el 24 de junio, que es cuando, bueno, es el día más largo y la noche más corta. Por cierto, hola a todos. Penúltimo programa de la temporada de El Duende. Y aquí estamos contigo, como siempre, en directo, en esta hora mágica. Una hora en la que nosotros estamos así como muy, muy juntitos, muy tranquilos. Ya metidos de lleno en el verano. Por cierto, soy José Antonio Aguilera. Ya sabes que en noches como estas soy el duende. ¿Y vosotros? Queridos duendecillos, duendecillas, alguna que otra hada y alguna que otra bruja, ¿qué tal estáis? Espero que todo el mundo bien, ya saliendo, espero y deseo, saliendo ya de esta pandemia marcada por el COVID-19, que espero, como digo, y deseo poder dejar atrás. Bueno, pues ya estamos en la radio. A todos, buenas noches, bienvenidos. Comenzamos. Comienzan aquí 2 horas de radio en clave romántica, en clave íntima. Nuestra portada de hoy, preciosa, dice así: Casi te olvido. Pero el vapor de agua, del agua caliente de la ducha, ha sacado a relucir el último corazón que dibujaste en el espejo.

Magia. Magia. De mí sé poco. Y de ti solo sé que haces magia con solo sonreír. Y eso ya me basta. Bueno, comenzamos El Duende y, como bien sabéis, estamos en Facebook por si te apetece comentar, saludarnos, dejarnos un me gusta o lo que tú quieras. Estamos en Facebook. Búscanos como El Duende Programa de Radio. Comenzamos.

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Ayer pasó el pasado lentamente con su vacilación definitiva, sabiéndote infeliz y a la deriva, con sus dudas selladas en la frente. Ayer pasó el pasado por el puente y se llevó tu libertad cautiva, cambiando su silencio en carne viva por tus leves alarmas de inocente. Ayer pasó el pasado con su historia y su deshilachada incertidumbre, con su huella de espanto y de reproche. Fue haciendo del dolor una costumbre, sembrando de fracasos tu memoria y dejándote a solas con la noche. Ayer pasó el pasado lentamente.

¿Y en tu balcón se ha puesto definitivamente ya el sol o aún no? Hay una raíz amarga y un mundo de mil terrazas. Ni la mano más pequeña quiebra la puerta del agua. ¿Dónde vas? ¿A dónde? Hay un cielo de mil ventanas, batalla de abejas lívidas, y hay una raíz amarga. Amarga. Duele en la planta del pie, el interior de la cara, y duele en el tronco fresco de noche recién cortada. Ay, amor, enemigo mío, muerde tu raíz amarga.

Esta canción para mí es especial. Además, la canta Perales y bueno, también la canta Iván. Y me gusta tanto en cualquiera de esas dos voces. Por cierto, déjame decirte que el día que me quieras, el día que me quieras tendrá más luz que junio entero. La noche que me quieras será de plenilunio, con gotas de Beethoven vibrando en cada rayo. Sus inefables cosas, y habrá juntas más rosas que en todo el mes de mayo. Las fuentes cristalinas irán por las laderas, saltando, saltando cristalinas, el día que me quieras. El día que me quieras, los sotos escondidos resonarán arpegios nunca jamás oídos, éxtasis de tus ojos, todas las primaveras que hubo y habrá en el mundo serán cuando tú me quieras. Cogidas de la mano, cual rubias hermanitas, luciendo golas cándidas, irán las margaritas por montes y praderas, delante de tus pasos, el día que me quieras. Y si, deshojas una, te dirá su inocente postrer pétalo blanco, apasionadamente. Al reventar el alba del día que me quieras, tendrán todos los tréboles cuatro hojas agoreras. Y en el estanque, nido de gérmenes ignotos, florecerán las místicas corolas de los lotos. El día que me quieras, el día que me quieras, será cada celaje a la maravillosa, cada arrebol miraje de las mil y una noches, cada brisa un cantar, cada árbol una lira, cada monte un altar. El día que me quieras, para nosotros dos, cabrá en un solo beso la beatitud de Dios.

En tiempos de verano, la verdad es que llegar a la radio es... Aunque esté la radio sola, ya sabes que cuando llego por la noche siempre está solitaria. Alguna luz encendida, pero poquita cosa. Pero llegar en verano a la radio por la noche es otra cosa, ¿verdad? Es otro ambiente. Bueno, antes os lo he comentado al principio, pero bueno, lo voy a ir diciendo para que a nadie le pille por sorpresa. Este programa, el de hoy, es el penúltimo de la temporada, ¿vale? Nos queda este programa y el de la semana que viene, que será con el que pongamos punto y final a la temporada del Duende 2020. Bueno, 2019-2020. Ya que la temporada, como sabes, arranca en este caso, arranca en octubre y termina en junio. Bueno, las 10 y 22 de la noche. Al que está solo. No basta ser valiente para aprender el arte del olvido. Esto lo dijo José Luis Borges. Ya no es mágico el mundo. Te han dejado. Ya no compartirás la clara luna, ni los lentos jardines. Ya no hay una luna que no sea espejo del pasado, cristal de soledad, sol de agonías. Adiós, las mutuas manos y las sienes. Que acercaba el amor, hoy solo tienes la fiel memoria y los desiertos días. Nadie pierde. Repites vanamente, sino lo que no tiene y no ha tenido nunca. Pero no basta ser valiente para aprender el arte del olvido. Un símbolo, una rosa te desgarra y te puede matar tu guitarra.

0: Y siguiendo leyendo a Borges, y uno aprende. Después de un tiempo, uno aprende la sutil diferencia entre sostener una mano y encadenar el alma. Y uno aprende que el amor no significa acostarse y una compañía no significa seguridad. Y uno empieza a aprender que los besos no son contratos y los regalos no son promesas. Y uno empieza a aceptar sus derrotas con la cabeza alta y los ojos abiertos. Y uno empieza a construir todos sus caminos en el hoy, porque el terreno de mañana es demasiado inseguro para hacer planes. Y los futuros tienen una forma de caerse en la mitad. Y tras un tiempo, uno aprende que si es demasiado, hasta el calor del sol quema. Así que uno planta su propio jardín y decora su propia alma, en lugar de esperar a que alguien le traiga flores. Alguna vez os lo he comentado, las lecturas de Borges a mí me gustan especialmente. A veces son un poco retorcidillas, pero...
1: Perdóname.
0: Me gusta la lectura de Borges. Sí.

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hemos oído muchas veces esta canción y esta voz, la voz de Miranda Lambert. Tin Man. Son las 10:33, hora menos en Canarias. Carta a la timidez. A ti, timidez, que has estado cada momento a mi lado, te dedico estos párrafos para que comprendas por qué eres tan importante en mi vida. Querida y apreciada timidez, hemos caminado de la mano y hemos vivido diversas aventuras. Después de cada recorrido por el sendero de la culpabilidad, la angustia, la vergüenza, el dolor, la ansiedad y el estrés, quiero que sepas lo que siento y pienso respecto a ti. Son varios años los que ya llevamos juntos, y no es que quiera separarme por completo de ti, o que los instantes vividos no hayan sido inigualables, pero debo tomar las riendas de este asunto. Después de reflexionar, me di cuenta que cada vez que camino junto a ti, puedo aprender algo. Por ello, te escribo esta carta, comunicándote cada una de las conclusiones a las que he llegado.

Te llegué a ver como una fuerza ajena que se apoderaba de mí, justo en los momentos en los que necesitaba más tranquilidad. Después, paso a paso, comprendí que no eras tan extraña. Pensaba que aparecías para apoderarte de mi voz, de mi cabeza, de todo mi cuerpo, pero hoy sé que no vienes porque sí. Entendí que eres parte de mí y, por lo tanto, no eres omnipotente. Yo soy quien te otorga el poder. Por eso, querida timidez, quise hablarte hoy, para que sepas que por fin comprendí que somos uno y que podemos hacer las paces para andar por diferentes rumbos. Hay algo más allá de la angustia y la vergüenza. Podemos experimentar cosas nuevas. Entonces, como formas parte de mí, tengo una tarea. Voy a autoconocerme para identificar qué es lo que me causa tanto miedo. Así podré gestionar todo lo que me pasa por la cabeza. ¿Te imaginas tomar decisiones más asertivas, ser creativos y no estancarnos en la sensación de vergüenza y culpa? Además, voy a ser más resiliente para poder sobreponerme a las adversidades. Así tendremos más armonía. Pero te advierto, querida timidez, que no será sencillo. Debemos ir paso a paso. No pienses que todo está mal entre nosotros, timidez. Todo lo contrario. Está mejor que nunca, porque al pensarte pude darme cuenta de lo mucho que he necesitado del gran valor que tienes. Lo que me llevó a obviarte fue concentrarme mucho en el pasado o anticiparme a los hechos y no aprovechar el momento presente. Te aseguro, timidez, que viviendo el aquí y el ahora nos podríamos sentir más liberados. Tampoco me sirvió ser tan pesimista, centrarme en lo negativo. Solo me instaló en un estado de ánimo de similar valencia, reduciendo al mismo tiempo el tamaño de las puertas de la salida. Aunque ahora también lo valoro, pues navegando en las aguas más oscuras pude obtener este aprendizaje. Timidez, sé que tienes buena cara. Gracias a ti he desarrollado muchas destrezas. Por ejemplo, soy un gran observador y analista. Ver todo en silencio me ha ayudado a conocer a los demás. De hecho, conozco bastante sobre su lenguaje no verbal. Además, timidez, de la mano de la prudencia, tú me has ayudado a sobrevivir. También te puedo decir, timidez, que gracias a ti repaso diferentes ideas, lo que ejercita mi memoria y la reflexión. Sé que no siempre es positivo, sobre todo cuando mis pensamientos se tornan rumiantes, pero hacerlo una y otra vez y ser consciente de ello me ayuda a reflexionar, a la vez que estimulo mis funciones ejecutivas. También me gustaría hacerte una pregunta. ¿Sabías que cualquier persona puede sentir, pensar y comportarse como nosotros en algún momento de su vida? Lo que pasa es que tendemos a etiquetarnos, sacando de nuestro foco de atención otros aspectos. Entonces, todos podemos pasar por momentos de timidez, por ejemplo, cuando nos llenamos de nervios ante la persona que nos gusta o cuando debemos hablar en público. Por ello es importante que dejemos de vernos como algo negativo y que aprendamos a diferenciar cuando se trata de un asunto que va en contra de nuestro bienestar. Muchos te confunden con un parecido. Se trata de la fobia social. Se puede dar en personas tímidas, pero no todos los tímidos desarrollan fobia social. Tal y como sugieren Cano, Vindel, Pellejero, Ferrer y Rauriza y Zuazo en su artículo Aspectos cognitivos, emocionales y genéticos de diferenciales de la timidez, la diferencia es importante. Ahora bien, la fobia social es un trastorno mental que está definido por el Manual Diagnóstico y Estadístico de la Salud Mental. Consiste en un trastorno de ansiedad en el que hay un miedo persistente a una o más situaciones sociales. Se diferencia de ti,

0: timidez, sobre todo porque suele ser continua e incapacitante. Timidez. Sé que haces parte de mí, por ello no puedo escapar por completo. Sin embargo, sí me puedo quitar las máscaras que llevo para hacerte más pequeña. Esto nos beneficiaría, disminuirían las sensaciones desagradables. Para llegar a ese punto, voy a comenzar explorándome. Así me conoceré más y podré tomar decisiones que me generen menos disonancia, malestar. Entonces seré más auténtico. Además, te ayudaré de la siguiente forma. Evitaré los juicios, ya que estos te llevan al pesimismo y refuerzan que sigas evitando enfrentarte a las situaciones. Ir más allá de ti. Se trata de dejar de estar encismada y ponerle atención a los demás. Aunque parezca que lo haces, te estás centrando en lo que imaginas que los demás piensan, no en lo que ellos realmente te están comunicando. Prepararte. Para sentirte más seguro, puedes preparar lo que vas a decir, cómo lo harás y con qué recursos cuentas para ello. Metas reales. Si te pones metas inalcanzables, propiciarás la frustración. Cuida el lenguaje no verbal, así transmitirás el mensaje adecuado. Recuerda, querida timidez, que aunque quieras pasar desapercibida, los demás también cuentan con la capacidad de interpretar tu lenguaje. Si estás ensimismada, alejada y en silencio, te harás muy visible, aunque creas que no. Así, será más fácil si afrontas la situación con los recursos de los que dispongas. No se trata de que te vuelvas quien no eres, simplemente que ves un poco de ti y que identifiques qué cosas te favorecen a la hora de interactuar y las uses en tu favor. Y ya para acabar, me despido agradecido porque me has enseñado muchísimo. Sin ti, no sabría quién soy. No habría llegado a ser tan buen observador, ni habría salido con éxito de algunas situaciones. Aunque no lo creas, fuiste mi mejor recurso en un momento determinado. Y por último, hagámonos la vida más sencilla. Sigamos de la mano, pero seamos más asertivos a la hora de actuar. Carguemos menos cruces y trabajemos con más sentido. Sigue conmigo, pero que sepas que el control me lo quedo yo.
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0: Somos novios. Hoy quería hablaros de este aspecto de la personalidad humana. Todos los seres humanos, en mayor o menor medida, tenemos un punto o 10 puntos de timidez. Y hoy quería hablar de esto en un tono bastante sociológico para comprender, para comprender un poco a los que sufrimos o hemos sufrido por timidez, para sentirnos un poco más comprendidos.

Hay mucha gente tímida, muchísima, y más de los que piensas. Pero claro, con los años se adquiere práctica para disimularla, aunque la timidez es un rasgo que siempre nos acompañará. Las 11 menos 12 minutos a esta hora de la noche, quizá me estés escuchando, pues no sé. Yo fijaos que siempre que estoy en la radio por la noche, siempre me suelo imaginar la situación en la que me estés oyendo. A lo mejor me estás oyendo desde la orilla del mar, o desde el balcón de casa, o desde el dormitorio, o desde la cocina mientras cenas, o quién sabe, igual estás en una caravana, en un coche, viajando en tu camión, cruzando las carreteras. No sé. En cualquier caso, y sea como sea que tú me estés oyendo, gracias por elegirnos.

Sé feliz. Me centraba demasiado en el amor que no recibí. Tenía las manos, el corazón y todo mi interior lleno de cariño, pero me pasaba el tiempo llorando por las esquinas, por ese sucedáneo de amor que se había esfumado. Era lunes. Me desperté una mañana y ya no estaba. Sentí desde el centro de mi estómago esta pérdida, sin reparar en que tal vez jamás existió. El amor nunca se va, se transforma o simplemente no está. Ahora sé que nunca estuvo. Caminaba como un espantapájaros que espera perder los últimos retales de su viejo traje. Me querían, pero no lo conseguí ver, porque solo lloraba el amor perdido, como si el amor solo tuviera un solo sentido. Me quería mi amigo, me quería mi perro, me quería mi hijo, y aún así no me bastaba, tan solo vivía centrado en la carencia de lo que nunca tuve, de lo que perdí. Me sentía tan desgraciado. Tardé en descubrir por qué su falta de amor me estaba destrozando a diario. Tardé en tener conciencia del motivo de tal daño. Era cierto que tenía falta de amor. Era cierto que me faltaba el amor más importante. No me llenaría jamás de ningún amor. El hueco de mi corazón no era ese desengaño, ni mil desengaños. El amor de mi vida siempre estuvo tan cerca y a la vez tan lejos. Porque el hueco de mi corazón era la falta de amor hacia mí mismo. Aprendí que amándome yo mismo podía amar infinitamente a los demás. Sentí que queriéndome sentía el amor de a quienes les importaba. Dejó de dolerme el que no me quisieran. Ya no tenía ese hueco en mi corazón. Comprendí que el verdadero amor siempre dependió de mí. En esta temporada del Duende, los que sois asiduos a este programa sabéis que hemos hablado de esto muchas veces. Yo siempre os he hablado del amor propio, del amor hacia uno mismo, del respeto hacia uno mismo, del valor hacia uno mismo. Siempre que he tenido la ocasión os he hablado de esto, porque al fin y al cabo nada hay más importante que el amor a uno mismo, porque bueno, en definitiva es lo que desprendes cuando vas por la mañana, cuando sales de casa por la mañana para ir al trabajo o a cualquier otro sitio, y vas con la cara feliz, la cara alegre, la cabeza alta. Y desprendes esa seguridad, ese amor propio, esa tranquilidad. Las 11 menos 8 minutos.

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Las 11 de la noche. Justo ahora, las 11 de la noche, las 10 en Canarias. Qué bien se está, ¿verdad? Cuando se está bien. Qué bonito es estar en paz. No solo con uno mismo, sino también con los demás. Ir siempre con la verdad por delante. Decir la verdad es fundamental. Aunque a veces haya que mentir, siempre tiene un sentido. La mentira forma parte de nuestra cotidianidad. Todo el mundo miente. Con una intención u otra. Hay quien miente por costumbre, porque es su manera de ser. De cada dos o tres palabras que dicen, una es mentira. Hay quien lo hace por preservar su propia identidad. Los hay que mienten simplemente por no decir la verdad, por guardar su intimidad. Da igual. Lo importante es estar en paz con uno mismo. Y lo demás. Viejo camino bañado. Suelo mirar atrás y sé que no debería hacerlo. El camino andado jamás lo volveré a pisar. No miro porque añore lo vivido, sino porque desde el fondo de mi alma desearía poder tener otra oportunidad. Volver sobre mis pasos con otras circunstancias, con otras opciones, con amor. ¿Qué camino se puede recorrer sin amor? Miro hacia atrás y duele. La vida es un ensayo y actuación. No tiene doble función. Si sale mal, te quedas sin aplausos y el público se va. Pero no hay otra sesión. Hace tiempo me di cuenta de todo lo que he recorrido sin zapatos. Ya duelen los pies rasgados. Creo que he endurecido la piel. Pero miro atrás con la impotencia de no poder darme la vuelta. Volvería sobre mis pasos, volvería hasta la salida, me buscaría entre ese camino gris, caminaría unos pasos delante de quien fui, ajustaría unas cuantas cuentas, pero no puedo. Ya nada se puede hacer. Solo miro atrás y siento impotencia. Y es que hay daños que duelen con el paso de los años. Históricamente me ha gustado mucho un señor que toca el saxofón. Se llama Kenny G. Hace muchos, muchos años que le vengo escuchando, que le sigo, y es increíble cómo nuestra memoria es capaz de conservar en esa área pequeñita, en un rincón de nuestro cerebro, es capaz de guardar e interconectar canción, momento, canción y recuerdo. ¿Y a ti? ¿Qué te recuerda esta canción? Kenny G, The Moment.

Libertad. Libertad. Si consigues ponerte en pie, debes caminar y alejarte. Si consigues levantarte, debes endurecer tus piernas para que no se doblen, soportando el peso. Tu peso, el de tu alma, el que no se ve. Si consigues alzar la voz, grita y vete. Tu libertad. No todas las cadenas se ven. A veces te condenan de adulto, a veces desde que naciste. Se van forjando las cadenas alrededor de tu historia, y cuanto más lo soportes, mayor será la dificultad de liberarte. Ese ha de ser tu reto: conquistar tu libertad, despertar, crecer, escapar. ¿Has visto esos pájaros que vuelan libres por el cielo? A veces vuelan heridos, pero vuelan, vuelan alto hasta su final. ¿Has visto esos pájaros que cantan dentro de una jaula? Incluso si dejaras la jaula abierta, seguirían dentro de ella. En ti siempre estará la decisión de ser libre por el cielo o de quedarte en tu jaula. Así que si consigues ponerte de pie, si consigues ver y desear cambiar, coge aire, levanta la mirada y vuela. Que nada ni nadie te ate ni te hunda. Naciste libre, vive libre, y si mueres, que sea en libertad.

esta canción es tremenda, espectacular. Además, hoy la hemos oído con dos voces: la voz de Kenny Rogers, lamentablemente ya fallecido, y la voz de Lionel Richie, Lady.

Las 11:15. Segunda oportunidad. Aquella mañana me puse mi vestido blanco. Estaba tan ocupada cuando te vi de reojo por la ventana, pasar por la calle donde trabajaba. Supe al momento que eras tú. Me dio un vuelco el corazón, pero tuve miedo de que me descubrieras mirándote. Disimulé, pero es que eras tú. Seguí con mi tarea y vi cómo bajabas la calle. Me moría de ganas por salir corriendo por la puerta para abordarte, abrazarte, o yo qué sé, pero por ir a tu encuentro. En lugar de ello, tan solo disimulé, como si no te hubiera visto. ¿Qué hubieras pensado de mí, de haber actuado así, corriendo hacia ti? Desapareciste calle abajo. Ahí sí que te miré mientras caminabas, sintiéndome triste por verte marchar, segura de que no volverías la cara, viéndote cada vez más pequeño en la distancia. Me quedé con la sensación de haber sido boba. ¿Qué hubiera pasado de haber salido a saludarte? Tal vez fue casualidad que pasaras por aquella calle. Tal vez alguien te había contado que yo trabajaba allí y que me buscabas. Quizá también sentiste lo mismo que yo. Nunca lo sabría. Ese instante ya había desaparecido junto a ti. Deseé que volvieras a pasar de nuevo para poder actuar diferente, pero ya era tarde. La cobardía nunca suele traer buenos momentos. Seguí trabajando con una extraña sensación por haberte visto ese instante. Entonces ocurrió algo impensable. Habría pasado una hora o quizá dos, pero de nuevo te volví a ver por la ventana. Estabas lejos, pero volvías caminando hacia donde me encontraba. Dejé lo que estaba haciendo, me solté el pelo y abrí rápida la puerta. Mis compañeros me miraron extrañados. Sin dar explicaciones, salí y sin pensarlo dos veces, corrí a tu encuentro. Vi desde la distancia, mientras me acercaba, tus ojos iluminarse. Seguro que los míos estaban igual de iluminados. Me quedé quieta frente a ti, frente a tu sonrisa. Sin decir nada, te abracé con todas mis fuerzas. Sentí mi corazón lleno de todo el amor del mundo. Me separé de ti sin soltar tus manos. Te miré y estabas tan emocionado como yo. Solo sonreías. Sonreíamos los dos, con los ojos llenos de lágrimas. A veces se dice mucho más sin pronunciar palabras. La vida no suele dar segundas oportunidades, pero aquí me tienes. Y aquí me la dio. También me regaló una lección: no dejar jamás la oportunidad de decir a alguien lo importante que es en mi vida. Por complicado que sea, no siempre se pasa dos veces por la misma calle.

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1: Somos no. En esas noches, en estas noches nuestras, sentimos mutuo amor profundo, en las que, bueno, nuestra mente se relaja al máximo. Espero que la tuya, tu mente, esté totalmente relajada. Recuerda que si te apetece saludarnos, comentar o lo que quieras, estamos en Facebook. Búscanos, El Duende, programa de radio. Las 11 de la noche, 22 minutos, siempre contigo, aquí en la radio, en las noches de la radio.

Esta canción, desde luego que seguramente te ha traído así de golpe un montón de recuerdos. Son las 11 y 26 minutos y, como sabes, todas las noches del Duende hay una canción que hemos de bailar juntos. A veces la eliges tú, a veces la elijo yo. Esta canción se llama así. Podría ser yo o podría ser tú. Scorpions. ¿Bailamos?

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Las 11:30 de la noche. Dicen que lo que no te mata te hace más fuerte. Sin embargo, creo que lo que no te mata te deja mal vida. Eso es lo que creo. En caso de recuperarte, siempre quedan secuelas en función del daño que hayas sufrido. No te hace más fuerte, te ablanda. Te deja vulnerable a cualquier embestida posterior. Solía creer que lo que no te mata te cambia, pero aquí sigo, siendo la misma persona, intentando recomponer los pedazos que se desperdigaron y que a veces voy encontrando. Sigo siendo la misma persona que siempre fui. Volvería a confiar en ti. Volvería a creerte. Volvería a sentir que me quieres. Volvería a quererte con todo mi corazón. Volvería a contar mi historia contigo adornada. Sonaba tan bonita y parecía tan cierta. Volvería a disfrazarme y hasta te pondría el disfraz a ti. Volvería a engañarme a mí mismo. Pero sigo siendo la misma persona que fui. Así que no debemos de cambiar mucho pese a sobrevivir. Sigo siendo la misma persona, tan solo sin algunos trozos. Y los trozos que faltan dejan huecos que a veces se intentan llenar desesperadamente. ¿Será que duren demasiado? Sin embargo, llenarlos de cualquier cariño acaba doliendo mucho más. No me ha matado, pero tampoco me ha hecho más fuerte. Me ha abierto los ojos. Quizá de eso se trata. Quizá por eso la gente cree que los daños te hacen más fuerte, porque abres los ojos a la realidad, con todo lo que eso conlleva. Pero volvería a creerte, volvería a quererte con todo mi corazón. Tan solo aprendí que debía alejarme de ti.

Creo que todos conocéis a Albert Einstein, ¿verdad? Todos conocéis su obra y lo que nos ha dejado. Sin embargo, quizá lo que no sepáis es que Albert Einstein dijo una vez que explicar lo que sentimos por esa persona especial bajo los términos estrictos de la química del amor es restarle magia al asunto. Einstein se refería a estar enamorado. Sin embargo, lo queramos o no, hay procesos como la atracción o la pasión más obsesiva donde la neuroquímica delimita por sí misma un fascinante y complejísimo territorio que define también buena parte de lo que somos. El amor y la pasión desde un punto de vista romántico o filosófico es algo de lo que los poetas y los escritores nos hablan a diario. A todos nos encanta sumergirnos en estos universos literarios donde se idealiza un sentimiento que a veces, todo hay que decirlo, da forma a más misterios que certezas. Sin embargo, del enamoramiento como tal y desde un punto de vista biológico, son los neurólogos quienes pueden darnos datos más precisos. Menos evocadores, eso sí, pero más objetivos y más reales al fin y al cabo. El encuentro de dos personalidades es como el contacto de dos sustancias químicas. Si hay alguna reacción, ambas se transforman. ¿A que sí? ¿A que alguna vez en tu vida has notado esa transformación? Por eso decimos que el amor es química. Los antropólogos nos ofrecen una interesante perspectiva que encaja muy bien con la química del amor que conocemos a través de la neurociencia. De hecho, si algo ha cautivado desde siempre a esta área del saber, ha sido la idea de conseguir identificar los procesos que subyacen en esas parejas que crean vínculos duraderos y que son capaces de construir un compromiso estable y feliz. Los antropólogos nos explican que la humanidad parece

Hacer uso de tres tendencias cerebrales distintas. La primera es aquella donde el impulso sexual guía gran parte de nuestras conductas. El segundo hace referencia al amor romántico, ahí donde se generan relaciones de dependencia y de un alto coste emocional y personal. El tercer enfoque es el que conforma el apego saludable, ahí donde la pareja construye una complicidad significativa de la que ambos miembros se benefician. Ahora bien, más allá de entender qué garantiza la estabilidad y la felicidad en una pareja, hay un aspecto que a todos nos interesa. Hablamos del enamoramiento, hablamos de la química del amor, de ese proceso extraño, intenso y desconcertante que a veces nos hace poner la mirada, la mente y el corazón en la persona menos adecuada, o por el contrario, en la más acertada, en la definitiva. Luego seguimos hablando de esto, ¿vale? Si os parece bien.

Es muy posible que más de uno de los que me oís piense que el enamoramiento se explica únicamente desde un punto de vista neuroquímico, que la atracción sea el resultado de una fórmula cuyas variables se ajusten a esa química del amor y a los neurotransmisores que median en este proceso. Ahí donde nuestro caprichoso cerebro orquesta a su antojo dicha magia, dicho deseo y dicha obsesión. No es así. Cada uno de nosotros tenemos unas preferencias determinadas, muy profundas, idiosincráticas y a veces hasta inconscientes. Asimismo, existe una evidencia clara de que solemos enamorarnos de personas con características similares a las nuestras. Grado de inteligencia similar, sentido del humor parecido, mismos valores. Sin embargo, hay algo llamativo a la vez, fascinante en todo ello. Podemos estar en el aula con 30 personas con características similares a las nuestras, gustos afines y valores semejantes, y jamás nos enamoraremos de todas. Decía el poeta y filósofo indio Kabir que el camino del amor es estrecho y que en el corazón solo hay espacio para una sola persona. Entonces, ¿qué más factores propician semejante hechizo? Y en eso que entendemos como química del amor. Dopamina, norepinefrina, serotonina. Somos una fábrica de drogas naturales cuando nos enamoramos. ¡Ay! El aroma de los genes. Intangible, invisible e imperceptible. Si decimos en ese mismo momento que nuestros genes dan lugar a un olor particular capaz de despertar la atracción entre unas personas y no en otras, es muy posible que más de uno alce una de sus cejas en una mueca de sutil escepticismo. Sin embargo, más que los genes, el que desprende un olor particular del que no somos conscientes, pero que guía nuestra conducta de atracción, es nuestro sistema inmunitario y, en concreto, las proteínas MHC. Esta proteína tiene una función muy concreta en nuestro organismo. Desencadenan la función defensiva. Por ejemplo, se sabe que las mujeres se sienten inconscientemente más atraídas por hombres con un sistema inmunitario diferente al suyo. Es el olor quien las guía en este proceso. Y si prefieren perfiles genéticos diferentes al propio, es por una razón muy simple. La descendencia con esa pareja daría paso a un niño con una carga genética más variada. La dopamina. Me siento bien contigo. Necesito estar a tu lado y no sé por qué. Podemos tener ante nosotros a una persona extremadamente atractiva y sin embargo hay algo que falla. No nos hace sentir bien. La conversación no fluye, no hay sintonía, ni comodidad, ni ningún tipo de conexión. Muchos no dudarían en decir aquello de que no hay química, y al decirlo no caerían en ningún error. La química del amor es auténtica y lo es por una razón muy simple. Cada emoción está impulsada por un neurotransmisor concreto, un componente químico que el cerebro liberará en base a una determinada serie de estímulos y factores más o menos conscientes. Por ejemplo, la dopamina, ese componente biológico que nos enciende, es una sustancia química relacionada esencialmente con el placer y la euforia. Hay personas que se convierten de pronto en el objeto de todas nuestras motivaciones, casi de forma instintiva. Estar con ellas nos genera un placer indiscutible, un bienestar sensacional y una atracción que a veces ciega.
La dopamina, a su vez, es ese neurotransmisor que también cumple el papel de hormona y que se asocia con un sistema de recompensa muy potente, hasta el punto de tener en nuestro cerebro hasta 5 tipos de receptores. Asimismo, algo que todos hemos experimentado alguna vez es esa necesidad persistente por estar junto a una persona en concreto y no con otra. El enamoramiento nos hace selectivos y es la dopamina la que nos obliga a focalizar todo nuestro mundo sobre ese alguien en particular, hasta el punto de obsesionarnos. La norepinefrina nos hace sentir eso de a tu lado todo es más intenso. Sabemos que una persona nos atrae porque nos produce una montaña rusa de sensaciones caóticas, intensas, contradictorias y a veces hasta incontrolables. Nos suben las manos, comemos menos, dormimos apenas unas horas o ninguna, pensamos con menos claridad. Así, casi sin darnos cuenta, nos vemos a nosotros mismos convertidos en un pequeño satélite orbitando alrededor de un solo pensamiento, la figura de la persona amada. ¿Hemos perdido la razón? En absoluto. Estamos bajo el control de la norepinefrina, la cual estimula la producción de adrenalina. Es ella la que hace que nuestro corazón se acelere, que nos suben las palmas de las manos y que se activen al máximo todas nuestras neuronas. Cariño, me disparas la feniletilamina. Cuando estamos enamorados, hay un compuesto orgánico que nos domina por completo. La feniletilamina. Tal y como la propia palabra ya nos indica, estamos ante un elemento que comparte muchas similitudes con las anfetaminas y que, combinada a su vez con la dopamina y la serotonina, sintetiza la receta perfecta para un amor de película. Como algo curioso, te contaré que si hay un alimento famoso por contener feniletilamina es el chocolate. No obstante, su concentración no es tan elevada como en el queso. De hecho, la fenitelamina del chocolate se metaboliza muy rápido en comparación con la de algunos lácteos. Ahora bien, si nos preguntamos sobre el papel exacto de este compuesto orgánico, te diré que es sencillamente asombroso. Es como un dispositivo biológico que busca intensificar todas las emociones. La fenitelamina es como el azúcar en una bebida o el barniz que colocamos en un lienzo. Todo lo vuelve más intenso. Es ella quien intensifica la acción de la dopamina y la serotonina. Ella quien constituye la auténtica química del amor para hacernos sentir felices, realizados e inmensamente motivados. Serotonina y oxitocina, la unión que afianza nuestro enamoramiento. Los neuroquímicos de los que hemos hablado hasta el momento son las tres chispas de incuestionable poder que rigen los primeros momentos del enamoramiento, ahí donde el deseo, el nerviosismo, la pasión o la obsesión por la persona amada guían cada una de nuestras conductas. Ello no significa ni mucho menos que en esa primera fase no estuvieran presentes la oxitocina y la serotonina, que sí lo estaban. Sin embargo, es un poco más adelante cuando estas últimas adquieren mayor relevancia, cuando ambos neurotransmisores intensificarán mucho más nuestros lazos, animándonos a entrar en una etapa más enriquecedora donde afianzar el vínculo.

Una última reflexión. ¿Qué fue antes, el huevo o la gallina? Bien, pues a pesar de que la química del enamoramiento se produce solo por la presencia de la persona o todo ese torrente químico es desencadenado por nuestros pensamientos... Bueno, recuerdo cuando era estudiante que una profesora nos lanzó una cuestión que todavía en la actualidad se está investigando. ¿La gente se deprime porque le bajan los niveles de serotonina o le bajan los niveles porque se deprime? Esa es la cuestión.

Habiendo hablado de esto, de todo esto, y bueno, por falta de tiempo me dejo muchas cosas en el tintero que me gustaría haber comentado y que posiblemente lo haga la semana que viene. Aquí me despido de vosotros, hablando de la química, que nos guste más o nos guste menos, creamos más en ello, ¿no? La química rige nuestra vida y fundamentalmente rige nuestro comportamiento amoroso. Os dejo aquí con todo esto que hemos hablado. Os recuerdo que si queréis comentar, saludar o lo que queráis, estamos en Facebook. Búscanos, El Duende, programa de radio. Ha sido un verdadero placer. Saludos cordiales, como siempre. Yo soy José Antonio Aguilera. Yo soy El Duende. Queridos duendecillos, duendecillas, alguna que otra hada y alguna que otra bruja. Gracias. Y hasta la semana que viene. Recuerda que la semana que viene tenemos el último programa de la temporada. Hasta mañana.

Y hasta aquí la programación de hoy. Les deseamos un feliz descanso y volvemos mañana. 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